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1: ¡Esa mandolina, Salvador!

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Te informamos la hora. 6:19.

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0: 6 de la mañana con 39 minutos. ¿Qué tal, amigos? ¿Cómo estamos? Muy buenos días. Bienvenidos y bienvenidas a cada una de la familia cotabambina por donde quiera que nos encontremos a esta hora de la mañana. Hoy estamos domingo 9 de agosto. Aliglachi, Walaglachi, Mainalian, Guayjipanalei, Yactamasilei, Hatun Hatun, Marcarico, Inapaico, Yapalequis, Pajkunan, Tutangmanta. Gracias por su amable sintonía ya en Akira a través de los 103.9 FM Radio Marcansaya, en nuestra señal abierta, igualmente en el distrito de Mara a través de los 107.1 FM Radio Marcansaya. Y recuerden, amigos, a nivel nacional a través de nuestra página web www.marcansaya.com, en la ciudad de Lima en el 98.9, como todas las mañanas, contentos y felices ingresando a vuestros hogares, siempre llevándoles la alegría los fines de semana en tu programa Buenos Días
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0: Bueno, esta mañana hemos venido un poquito preocupados. Definitivamente el día de ayer, la mala noticia que nos ha envuelto a todos los cotabambinos, no solamente en nuestra provincia de Cotabamba, sino en las diferentes regiones, nuestros coterráneos, nuestros hermanos, nuestros paisanos, que estamos siempre alertas, al tanto de todo lo que pasa cada día. De ello, el día de hoy vamos a estar conversando. De hecho, haremos enlaces, tendremos reportes, tendremos invitados. Así que los invito a partir de estos momentos a compartir el programa y a unirse también, a unirse a este tu programa de los fines de semana. De hecho, es cultural, pero vamos a combinar esta vez sí con la información. No podemos quedarnos de manos cruzadas viendo las cosas que pasan a cada instante, a cada nada. Y casi a diario conversamos de estos problemas, pero lamentablemente creo que no nos dejamos escuchar.
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0: No hay voluntad de repente de parte de nuestros hermanos
2: y 41.
0: Hermanos, ¿no? De toda la sociedad de nuestra provincia de Cotabamba, no solamente hablando de nuestras autoridades, no, sino de toda la población en conjunto. El día de hoy vamos a conversar de ello, pero mientras tanto, para empezar, para iniciar la mañana, o para no salirnos del papel del programa o del formato del programa, vamos a alegrarles la mañana y luego nos vamos a invitar a nuestros invitados para poder compartir estos 90 minutos de programación correspondiente al día de hoy, domingo 9 de agosto. Mis estimados hermanos, bienvenidos. Aquí los dejo esta primera entrega musical de la mañana y me voy hasta mi querida tierra Akira, de nuestra provincia de Cotabambas. Desde allí vamos a expresar esta bonita expresión musical a cargo de una de las... No, un conjunto que son amantes de nuestra identidad de la provincia de Cotabambas. Así que Akira Mamara Jacacarcilcha, con ustedes esta bonita expresión. No, ay, ay, ay, Akira, claro, simplemente dedicado a nuestra jaca cárcel de Akira, las hermanas Moriano. Con cariño para ustedes.
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0: 6 de la mañana, 46 minutos. Son las 6 de la mañana ya con 46. Estamos en tu programa Buenos Días, Cotabambas. Programa cultural de los fines de semana a través de Radio Marcansaya. Siempre en la conducción de vuestro equipo aquí.
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0: Y todo el equipo de Radio Marcansaya. Mis estimados hermanos, recalco la bienvenida. Hatun Hatun Marcarico y Napay Culiapariakis Bajunan Tutangmanta, por donde quiera que nos encontremos. Principalmente cotabambinos residentes en las grandes ciudades como la ciudad de Lima, la ciudad de Arequipa, la ciudad del Cusco y otras regiones del país, y muchos de nuestros coterráneos también fuera de nuestras fronteras. Nuestros huayquis, nuestros lactamasis que están allá en Estados Unidos, en España, en Italia, en Argentina, Chile, Colombia, bueno, donde quiera que estén, que también nos sigan a través de la página web, a través de las redes sociales. Un abrazo también para ustedes. Bueno, decía al inicio del programa, el día de ayer hemos tenido un día realmente preocupante a nivel de nuestra provincia de Cotabambas. Una vez más, otra vez más en la misma situación. Las cosas que pasan en la vida, que definitivamente es doloroso, es triste. Y en unos momentos vamos a estar compartiendo de este momento tan triste que nos toca pasar a los cotabambinos. Esta es la tercera o la cuarta. En este año es la segunda. Pero a raíz de ello también ha habido otros accidentes pequeños, que de repente no son tan resaltantes, pero esta vez es la segunda de la misma magnitud de la primera, ¿no? Que murieron 13 cotabambinos. Y en esta otra igual, que realmente es preocupante. Los invito a todos nuestros hermanos y hermanas a compartir el programa y a unirnos a ver qué hacemos sobre el tema, qué hacemos sobre, al respecto. No podemos quedarnos, recalco, en la anterior o en el anterior accidente que hubo,
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0: coordinaciones de parte de nuestros funcionarios, de parte de nuestras organizaciones sociales de la provincia, pero simplemente me parece que quedaron en lo verbal, en los papeles, que no se cumplen, ¿no? Eso es lo que estamos viendo hasta el momento. Simplemente en el momento de los hechos, todo el mundo comenta, habla, o bueno, pero en los hechos yo creo que nada se ve. Estamos en lo mismo. Pasan los años, pasan en la misma situación. Qué pena, señores, definitivamente de ello el día de hoy vamos a conversar. Son las 6 de la mañana, 48 minutos. Hemos iniciado de repente un poco alegres, contentos, porque es el formato del programa, es un programa cultural. Pero tampoco, por más que fuera un programa cultural, no podemos, pues, de repente ver de ojo.
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0: Invito a todos nuestros hermanos
2: y
0: hermanas,
2: 49.
0: A las organizaciones sociales, pueblo en conjunto, nuestras autoridades, nuestros funcionarios, que debemos de tomar conciencia, que debemos de tomar una vez por todas los papeles como se debe, como debe ser. Debemos tomar, asumir nuestras responsabilidades como autoridades que somos, si somos autoridades. Y como pueblo también, hacernos respetar y hacer respetar las cosas como debe ser. No es justo, no es posible que estemos en la misma situación toda una vida. Y aquí tiene que haber soluciones. Tenemos que buscar soluciones entre todos. No nos podemos echar de repente la culpa solamente, en este caso, a los transportistas. Que definitivamente, por un lado, entendemos y consideramos de que nadie de su casa o nadie de su empresa pues sale con esa mentalidad de repente de matar a alguien o llevar al dolor a la familia. Estos son accidentes. Pero, ¿de dónde vienen estos accidentes? Tenemos que llegar pues a las conclusiones. De eso se trata. Para eso tenemos organizaciones, para eso tenemos, yo creo, autoridades importantes en cada sector. Y ellos son los que deben de tomar los papeles y cumplir sus papeles como debe ser. Eso es lo que nos está faltando en la provincia de Cotabambas, lamentablemente. Hablamos, decimos, recuerden, amigos, en el anterior accidente, incluso cerraron el terminal provisional que tenemos en el distrito de Chalhuahuacho, solo por unos días. Y nuevamente empezaron a retomar las actividades normales, las empresas que en realidad son informales, ¿no? Se entiende, se sabe, ya hemos visto. Pero Antes de iniciar de repente con los comentarios, yo quiero inicialmente solidarizarme con nuestra compañera que también emite su programa a través de este medio de comunicación Radio Marcansaya. Me refiero al programa SRM Noticias, la licenciada Cindy Rock. El día de ayer hizo su transmisión en vivo, en directo, desde el lugar de los hechos, es decir, desde las oficinas de esta empresa que causó la muerte de nuestros hermanos cotabambinos. Pero ¿qué respuesta recibió ahí, no? ¿Cuál fue la respuesta de esas empresas? Las supuestas empresas prácticamente empezaron a agredir. Y eso no puede pasar.
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0: O entregar la lista de los pasajeros. Yo creo que, al contrario, ¿no? Pasó ese maltrato la licenciada Cindy Roque. Nuestra solidaridad, hermana cotabambina. Yo creo que en nuestro afán de informar y nuestro afán de aliviar en estos momentos tristes a la familia cotabambina, pues recibamos o merezcamos este tipo de maltratos, no es justo. Y para ello yo creo que también existen nuestras autoridades, tanto en distrito de Chalhuahuacho y a nivel de la provincia de Cotabambas, en cada distrito. Me refiero a los señores policías. Tienen que tomar sus papeles, cartas en el asunto y hacer respetar también a los medios de comunicación, porque de alguna y otra manera los medios de comunicación cumplimos el papel de informar simplemente. Nosotros no estamos alterando o maltratando a nadie. Al comentar, al informar al pueblo, y se lo merece, se necesita, porque en la anterior ocasión que pasó este mismo accidente allá en Imata, lamentablemente casi por un día completo y incluso hasta el día siguiente nadie daba información. Yo creo que viendo eso, la periodista se aproximó hasta el lugar de la oficina de esta empresa ruso. Pero ese maltrato que le dieron, pues no era justo, ¿no? No era dable. Y esto es lo que justamente también duele, pues, a todos nuestros hermanos y hermanas a nivel de la provincia. Por eso digo, ¿hasta cuándo nosotros simplemente vamos a comentar o vamos a hablar, vamos a tomar solamente en papeles o acuerdos verbales, cuando no se va a cumplir? Mis estimados hermanos, vamos a seguir alegrando la mañana y por supuesto también conversando con ustedes, y aquí ya tenemos nuestros hermanos y hermanas que ya están en línea y ya hacen sus comentarios, ya hacen sus su punto de vista.
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0: Exactamente son las 6 de la mañana ya con 53 minutos, antes de tomar también el contacto con la licenciada Cindy, que vamos a tenerlo esta mañana a través del programa Buenos Días Cotabambas. Y de hecho también vamos a interactuar y luego ya estaremos también invitando a nuestros invitados de la mañana. 6 de la mañana, 54 minutos, nos vamos a la siguiente entrega musical de la mañana, pero no sin antes saludar y abrazar a cada uno de ustedes, hermanos y hermanas de toda la provincia, nuestros hermanos y hermanas que siempre nos acompañan todas las mañanas. El día de ayer me quedé con este pedido musical de la familia cotabambina, residentes allá en la ciudad de Argentina. Me pedían Cariño Fugaz del conjunto Unión Musical Akira. Ya no me alcanzó tiempo, y así que en estos momentos los voy a complacer y luego vamos a seguir, por supuesto, con más del programa Buenos Días Cotabambas. Mis estimados hermanos, para ustedes esta bonita expresión musical. Este es Cotabambas, este es Apurímac, y arriba nuestra querida tierra, Akira principalmente.
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1: Y bien, esta bonita expresión musical para toda la colonia cotabambina, residentes allá en la ciudad de Córdoba, en Argentina. Este pedido musical quedó el día de ayer y estoy cumpliendo con las disculpas del caso, mis estimados hermanos. Bien, son las 6 de la mañana ya con 59 minutos. Ahora sí, y nos vamos con lo prometido. Estamos comentando justamente de este incidente, de este accidente que pasó el día de ayer. A grandes rasgos tenemos otros 13 personas fallecidos en este accidente. Lo voy a compartir esta información con ustedes y también vamos a tener la participación de la licenciada Cindy, quien nos ha proporcionado la información. Recalco, el día de ayer yo estuve de viaje, estuve fuera de la ciudad de Lima. En el trayecto, enterándome las cosas que pasaban, informando poco a poco, y pues la verdad no he estado tan al tanto que digamos, pero en la nochecita ya cuando llegamos a la ciudad de Lima, podemos enterarnos con todo lo que había pasado. Mis estimados hermanos, con las disculpas del caso recalco, pero yo ya tengo aquí la lista que me proporciona de SRM Noticias, la licenciada Cindy, quien tomó prácticamente desde tempranas horas de la mañana todos los datos. Y en unos momentos vamos a tomar en contacto con ella también, pero no sin antes compartirles estas imágenes. Por acá también los tengo. Por ejemplo, hay un dato que se menciona, dos estudiantes que iban de nuestra provincia de Cotabamba a cumplir su sueño de postular a la San Agustín de Arequipa. Es una nota que me compartieron también de otro medio de comunicación y los estoy compartiendo a través de este tu programa Buenos Días Cotabambas, a modo de información. Y con estas imágenes voy a tratar de entrar también a la nota que me envía de SRM Noticias con la licenciada Cindy. Esta es la nota. Se elevó a 13 personas fallecidas en el trágico accidente de tránsito registrado en la vía Paipata-Espinar, en la región del Cusco, donde una minivan de la empresa Russo, que cubría la ruta hacia la ciudad de Arequipa, colisionó con un tráiler. En las imágenes, en las diferentes publicaciones en las redes sociales, se ve claramente todo esto. Pero aquí lo vamos a textualizarlo y recalco, gracias a SRM Noticias. De acuerdo con el reporte recibido desde la Policía Nacional del Perú, es decir, en la zona en Espinar, entre las víctimas mortales se contabilizan 6 mujeres, 5 varones y 2 menores de edad. Y en algunos todavía no identificados, NN. Asimismo, se reportan más de 4 personas heridas, algunos de los cuales fueron trasladados en establecimientos de salud en Arequipa y Espinar. Lamentable es este hecho, mis estimados hermanos y hermanas, a nivel de nuestra querida provincia de Cotabambas. Con la bendición de Dios, estamos, creo, en nuestras señales abiertas en los distritos de Akira, Mara, Tambobamba, Cotabambas y distrito de Chalhuahuacho. Chalhuahuacho no al 100%, hay que ser claros en ello. Pero estamos ahí y a través de las redes sociales sí, no hay ningún problema. Mis estimados hermanos, aquí lo vamos a compartir los nombres. Gracias, recalco, a SRM Noticias. Los fallecidos son 13 personas. Aquí están los nombres. Norma Andrade Guamaní, de apenas 15 años. Irene Isabel Puma Flores, otra menor de 15 años. María Elena Jopa Huilca, no tiene edad. Rómulo Guamaní Enríquez, conductor de la unidad móvil de la empresa Russo. Julio Silva Rojas, tampoco tiene edad. Osvaldo Silcawi Chaco, tampoco tiene edad. Jesús Callawa Kenter, no tiene edad tampoco. Dylan Callawa Zuliani, 3 años, de apenas 3 añitos. Vilma Guanaco Maiwa. Son los 9 que ya están prácticamente confirmados. Y en las NN hay una víctima por identificar, ¿no? En las NN están prácticamente 4 personas que no están identificadas. ¿Y esto a qué se debe? ¿Por qué no están identificadas? Si la lista de pasajeros lo tenemos allí. Porque lamentablemente el error, yo entiendo, es de la empresa que emite la boleta de venta de los pasajeros, que lamentablemente son informales. No lo especifican bien, nombre completo, el número de DNI, si es posible teléfono personal, que hoy en día todos y cada uno de nosotros tenemos. No lo hay, no lo hacen. A raíz de ellos justamente tenemos en esta lista los NNs no identificados. Qué pena, señores. Decía al inicio del programa, ¿hasta cuándo nosotros tendremos que estar soportando este tipo de incidentes, accidentes en las diferentes vías de transporte, tanto para la ruta para Arequipa, tanto para la ruta para el Cusco, tanto, bueno, dentro de nuestra provincia, a nivel de nuestra región también? Vamos a continuar con la información. También dice aquí, ¿no? Balance informa, a ver, Espinar, 6 mujeres, 5 varones, 2 menores de edad. Heridos hospitalizados en la ciudad de Arequipa está Roger Chara Carlos, de 32 años. Y el segundo, NN. Hospital Honorio Delgado, ¿no? O Honorio Delgado Espinosa. Está en la UCI. Y otro también tenemos, Sofía Zuliani Callawa, o Callawa. Debe ser Callawa, porque apellido Callawa no hay. Callawa sí, ¿no? Sofía Zuliani Callawa. De la misma manera, en el hospital Goyeneche de Arequipa está Alison Pacheco Lobón, 24 años, reportada ya consciente, ¿no? Con fracturas en la mandíbula. Hospital de Espinar, también hay otra herida, ¿no? Maribel Chaya Urbina, de 39 años. Ella está en el hospital de Espinar. Esta nota, recalco, es la nota que nos envía de SRM Noticias, ya más amplia, más detallada, y ya en horas de la noche. Mis estimados hermanos, son exactamente 7:00 a.m, ya con 7 minutos. Estamos en esta situación en nuestra provincia de Cotabambas, dolidos, tristes, y recalco, quién sabe hasta cuándo. Mientras la población, mientras nuestras organizaciones sociales, mientras nuestras autoridades no tomen acciones, vamos a seguir en ello. El día de ayer, ya en altas horas de la noche, conversaba con algunos hermanos nuestros de la provincia de Cotabambas y hemos llegado a unas conclusiones que lo voy a compartir con ustedes. Son conclusiones a grandes rasgos que ojalá lo tomen muy en cuenta nuestras autoridades, nuestros funcionarios, principalmente nuestras organizaciones sociales, que no queden solamente en versiones verbales o de repente en papeles, que se cumplan. La única salida para poder solucionar este asunto, de acuerdo a las manifestaciones recabadas de diferentes personas, es que nuestras vías de comunicación tienen que estar o tienen que ser mejoradas, en otras palabras. Tienen que tener doble vía si es posible, asfaltadas. No podemos nosotros quedarnos toda una vida de repente pidiendo empresas formales o de repente empresas que cumplan con los requisitos requeridos para poder brindar los servicios dentro de nuestra provincia a nivel de la región, cuando nuestras vías están en malas condiciones. Justamente eso es lo que hemos podido recabar de nuestra población, nuestros vecinos a nivel de la provincia de Cotabambas. Nuestras vías de comunicación, tanto de la ruta de Cusco para nuestra provincia, de la ruta de Arequipa para nuestra provincia, creo hasta cierta parte estarán adecuados, pero hay partes que son totalmente inaccesibles. Es más, para que una unidad, para que una empresa formal entre con su unidad cumpliendo con todos los requerimientos y con todas las normas, no se va a poder operar dentro de nuestra provincia de Cotabambas. A raíz de ello es justamente que tenemos estas unidades minivan. Como las carreteras son de una sola vía, parece un serpentín, un pasamayo prácticamente, ¿no? Un serpentín de muerte, lugares que tenemos partes. Y a raíz de ello, justamente empresas grandes no van a poder entrar, o empresas formales no van a poder entrar, y van a seguir superando, o operando, mejor dicho, toda una vida estas empresas que son informales. Esa es la conclusión que he podido recabar yo el día de ayer en altas horas de la noche con algunos vecinos nuestros a nivel de nuestra provincia de Cotabambas. No sé hasta qué punto podemos coincidir o hasta qué punto podemos estar de acuerdo con ello. Esperamos también sus opiniones de cada uno de ustedes. Y voy a dejar incluso el teléfono abierto, el 9210-21293, para poder tomar también la participación de ustedes. Yo creo que es necesario. Va a ser necesario para poder nosotros llegar a un acuerdo y también de esa manera hacer entender a nuestros funcionarios, a nuestras autoridades, a que también cumplan su papel. ¿No? Cumplan su papel. Recalco que no queden solamente en versiones verbales que el viento se lo lleve, o en papeles que simplemente ahí para... No puede ser. Estimados hermanos, son 7 de la mañana con 11 minutos. Vamos tomando algunas notas por aquí. Hay comentarios. Sí, definitivamente me estoy olvidando con los comentarios, con las disculpas del caso a nuestros hermanos y hermanas, los que nos siguen a través de las redes sociales. Gracias mil por todo. Está por aquí, a ver, vamos a iniciar por acá. Un abrazo para nuestro hermano Saulito, que está en plena sintonía. Mi querido Paquito, un abrazo a la distancia. Un bonito programa, alegrando la mañana, los fines de semana.
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1: Qué mala noticia para nuestros hermanos de la provincia de Cotabambas. Gracias, Bacalay Saulito. Un abrazo para ti. Está nuestro querido Eike Juan Cancio Quispe Ayerbe. Muy buenos días, amigo y paisano Paquito. Cordial saludo desde las riberas del río Paljaro, en la capital de nuestra provincia de Cotabambas, Tambobamba, desde mi casita Quinta Bosque. Doctor, un abrazo a la distancia para usted. Muchas gracias por compartir con nosotros en esta hora de la mañana. De la misma manera, ahí está nuestra hermana Edwiges Huamán. Muy buenos días, señor Paquito. La responsabilidad de las empresas hace mucho deben ser más empáticos. Los propietarios desde el distrito de Cotabambas, mis condolencias a toda la familia que en estos momentos están pasando momentos tristes, desesperación, que nuestro Señor Todopoderoso les dé mucha fortaleza. Gracias, hermana linda. De hecho, nuestras condolencias a esas 13 familias de nuestra provincia de Cotabambas. Nuevamente, ¿no? Nuevamente en la misma situación. Como quien dice, otra vuelta me equivoqué, otra vez me equivoqué, otra vez en la misma situación. Qué pena, señores. Qué pena por nuestra provincia de Cotabambas. Ahí está nuestro hermano Edison Patiño Alarcón. Buenos días, Luis Ángel. Frente al hecho ocurrido del accidente de tránsito en Paipata, Espinar, en la región del Cusco, me permito de expresar el dolor de la partida de nuestros hermanos, y deseo que encuentren paz, descanso eterno, todos los seres queridos, y también desearle la pronta recuperación de su salud de las personas heridas. Definitivamente es lo que deseamos todos. Deseamos todos. Un saludo cordial también para nuestra hermana Luz, que está en plena sintonía. Nuestro hermano Federico Paiva, Oigelea, Lignacio y Meinaya. Nuestra hermana Luz se pone triste ahí, llora. Debe ser de repente algún familiar directo, ¿no?, de uno de nuestros hermanos que lamentablemente hemos perdido. Juan Cancio Quispe dice: abra los micrófonos de su programa. Doctor, está abierto los micrófonos, no hay ningún problema para que nosotros podamos comentar, dialogar, conversar con nuestros hermanos y hermanas. El teléfono es 9-2-10-21-29-3.
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1: Y a todas nuestras autoridades, funcionarios.
3: 7
1: a nivel y 15. De nuestra provincia de Cotabambas. Y en un momento vamos a tomar la participación también de la licenciada Cindy, que el día de ayer lamentablemente también pasó momentos dificultosos ahí en su transmisión en vivo desde el terminal de Chalhuahuacho. La verdad, recalco una vez más nuestra solidaridad. No era dable, no era justo que de esta manera lo traten, ¿no?, las personas que laboran en este terminal. Bueno, yo solamente exijo a nuestras autoridades a que también cumplan sus papeles y hagan respetar. Ya estamos en línea, mis estimados hermanos, así que inmediatamente los voy a poner en contacto. Está en línea telefónica el doctor Juan Cancio Quispe Ayerbe. Doctor, muy buenos días, bienvenido al programa. Buenos días, Cotabambas.
4: Cordial saludo para usted y para todos sus radio oyentes de todo el Perú, en especial para todos los saludos para todos los radio oyentes de nuestra provincia de Cotabambas y la región de Apurímac. Muchísimas gracias por permitirme expresar una opinión acertada sobre esta triste realidad, señor Luis Paquito. No sin antes ofrecer nuestras sinceras condolencias, nuestro sentido pésame a todas las familias que han sufrido ese accidente lamentable, lo que está informando usted. De cierta manera, el tema es muy complejo, señor Luis, pero habría que decir las cosas frontalmente, ¿no? Habría que tocar la verdad a fondo. Y pienso que en tema de transportes, uno de los primeros factores, uno de los primeros grandes problemas, y hay que decirlo con su nombre propio, señor Luis Paco, es el factor humano. Yo debo referirme, por ejemplo, en los accidentes que ocurren en nuestra provincia de Cotabambas, para no ir muy lejos y enfocarnos en nuestra jurisdicción.
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4: Es lamentablemente uno de los factores que influye negativamente en los accidentes de tránsito. Hay gente que maneja sin brevete, hay gente que maneja sin dormir bien, hay gente que maneja, hacen ida y vuelta, a veces dos viajes, vienen de Cusco a Tamobamba y regresan a la vez a Cusco en un solo día. Esas cosas nadie controla, no hay principio de autoridad de las áreas respectivas de cada municipalidad en toda esta provincia, de las áreas que tienen que controlar, supervisar y vigilar de la gerencia o subgerencias de transportes de cada municipalidad. No hay principio de autoridad. Luego, lamentablemente, la Policía Nacional del Perú no hace su rol, no hace su función de controlar, de monitorear si los conductores manejan con brevete, están en estado ecuánime, están en un estado de salud acorde para llevar a los pasajeros. Yo pienso que lamentablemente el factor humano influye demasiado en los accidentes de tránsito, señor Luis. Agregándole a eso, que hay mucha gente que maneja imprudentemente, hay mucha gente que recién maneja 6 meses y ya están llevando un combi o carro o pasajeros en un carro cuando no hay experiencia, no hay ni la categoría respectiva del brevete para conducir y llevar pasajeros de una ciudad a otra ciudad. Entonces, hay muchas instituciones públicas, hay muchas oficinas públicas, señor Luis Paco, que están involucrados por no controlar, por no supervisar, por no monitorear, por no hacer el seguimiento. Entonces, ¿para qué existen las oficinas de transporte en cada municipalidad?
3: Por ejemplo, acá en Zamboa
4: hay personal de los chalecos de la gerencia de transportes, pero lo único que hacen es, si bien es cierto, se saluda su trabajo en el día. Los carros que están estacionados indebidamente, pero yo no veo un control más allá de lo normal. Por ejemplo, que hagan una supervisión a las 2 de la mañana que salen los carros, a las 4 de la mañana que salen los carros, a las 5 de la mañana que salen los carros a Cusco, poner el control, a ver, está en estado de cónime el chofer, está sano, está bien dormido, está bien descansado, hacerle el control del alcoholímetro, verificar sus documentos. A ver, no hay ese control, lamentablemente, señor Luis Paco. Y eso tenemos que decirlo con su nombre propio, y hay que decirlo frontalmente, porque ese factor humano es uno de los factores que influye en mayor porcentaje para los accidentes de tránsito. Yo viajo constantemente de Cusco a Tamuamba, yo manejo humildemente mi carro, tengo mi brete, muchas veces tengo que corregir al conductor: maestro, con mucho cuidado, toca claxon en la curva, espera que venga el otro carro, y así observándole, sugiriéndole. Pero a veces no todos los pasajeros estamos en ese rol. No todos saben manejar y no todos los pasajeros saben manejar y viajan y pueden sugerir algo bueno al conductor o milimétricamente observarle lo que está conduciendo. Entonces, creo que el llamado, el consenso sería de todos, señor Luis Paco. Obviamente el factor de carretera, malas vías, ese es un tema también, es un problema, pero es secundario.
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4: Ciertamente que sí, claro, pero yo le digo, el factor humano, el error humano, es el que influye negativamente en los accidentes de tránsito. Eso, señor Paquito, y esperemos poder, pues, opinar todos, porque si no hacen nada las autoridades, entonces, ¿quién lo va a hacer? Entonces, vamos a tener que organizarnos el pueblo, la sociedad civil, las organizaciones sociales, y dicho sea de paso, lamentablemente también nuestras organizaciones sociales están calladitos, están silenciados, no dicen nada, creo que en ningún distrito de nuestra provincia de Cotabamba, señor Luis Paco.
1: Lamentablemente estamos en esta situación, doctor Juan Carlos, y gracias por su intervención, agradecido, y también por las recomendaciones. Doctor, hay una opinión que comparto con usted de un oyente nuestro, y justamente también el día de ayer, similar a ello, he podido también indagar. Nos comentan, ¿no?, nuestras vías de comunicación, es decir, las carreteras.
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1: No tenemos vías que nos puedan garantizar. Por ejemplo, nosotros pedimos, así verbalmente, hay que decir claro, porque documentariamente no sé si existe, ¿no? Porque nuestras organizaciones sociales han hecho en reiteradas ocasiones sus reuniones, sus asambleas públicas, pero sin embargo nunca se cumple. Simplemente son, en estos momentos que son de preocupación, de dolor, allí nomás, el pueblo responde, el pueblo reacciona, pero pasado ello, quedó en el olvido. Y justamente en eso, ¿no?, en esos acuerdos se tomó, por ejemplo, buscar que entren a operar en nuestra provincia de Cotabamba empresas que sean formales, que cumplan con todas las normas, los mandatos, ¿no?, vigentes. Pero sin embargo, si nuestras vías están en estas pésimas condiciones, que no prestan garantías, las empresas grandes, las empresas formales no van a poder ingresar a nuestra provincia. Es lo que he podido indagar, doctor. ¿Qué opinión le merece a usted? A ver si podemos compartir con nuestros amados radioescuchas.
4: Sí, interesante la pregunta, señor Luis Paquito, interesante la consulta. En efecto, obviamente podrían venir muy buenas empresas grandes, muy serias, formalmente bien constituidos, pero lamentablemente ahí entra el factor, ¿no? Cuando la carretera está en malas condiciones, por ejemplo, ahorita, en la actualidad, el tramo del puente Colca-Cutuftay hacia lo que es Huancancaya, la comunidad Huancancaya, todo lo que es la zona de la región del Cusco, pasando desde nuestra jurisdicción del puente, cruzando a la región del Cusco, ahorita es un caos esa ruta. Todo está encalaminado, lleno de huecos, lleno de... O sea, es un desastre la ruta. Y es una pena que las autoridades de la región de Cusco, el mismo gobernador regional Huernes Salcedo, que ha prometido y reprometido cuando se ha inaugurado ese puente, que nosotros vamos a apoyar, vamos a mantener, o sea, se ha comprometido, pero al vacío, a la nada. Ha sido una demagogia su mensaje. Lo único que ha servido es para hacer figurantismo de su cargo ahí en la inauguración del puente Cutuctay, ¿no? Lamentable, y su gestión es pésima en la región de Cusco de este señor Werner Salcedo. Entonces, podrían venir, sí, empresas serias, formales, y claro, sería bienvenido, pero si ven esa ruta así tan maltratada, creo que va a ser difícil que vengan. Uno, dos, lamentablemente a veces la municipalidad, la gerencia de transportes a veces otorga licencias.
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4: Los requisitos tan elementales, que las unidades deben ser actuales, modernos, no muy antiguos, pero algo raro pasa ahí, porque siempre hay, no sé, amistad, hay mucho, creo que mucho compadrazgo, no sé qué pasa, pero fácilmente otorgan licencias de autorización para rutas. Y si usted realizar un extracto de cuántas empresas hay decenas de empresas en la provincia de Cotabambos. Algunos funcionan, otros ya no funcionan, y así está. Entonces, obviamente, un conductor, por no reconocer su error, que el error humano, el primer factor negativo de los accidentes, el error humano, un chofer no se lo va a decir. El chofer le va a echar la culpa a la ruta, así a es. Las vías de comunicación. No, lamentablemente eso es así, pero sí, obviamente que nuestra ruta, por ejemplo, a Cusco, no le digo el tramo de Colca Cutuctay, el puente para la región de Cusco, hasta donde llegara la pista, ese es un caos, un desastre, ¿no? Y eso también está generando muchas situaciones de accidentes secundarios, hay llantas que vuelan, los muelles que vuelan, los frenos que están en un peligro. Entonces, es un problema complejo y pasa por un tema también de ir regulando y de haber una reunión más abierta, y se debe recibir la opinión de

0: garantizado, no ha garantizado un solo terminal terrestre aquí en la capital, un terminal terrestre donde, donde todos los transportistas, pequeños y grandes, estén concentrados ahí y sea una organización seria la entrada y salida de los pasajeros o la salida y la llegada de los pasajeros a diferentes localidades. No hay un terminal terrestre. Sin embargo, la municipalidad presiona, exige, a unos sí, a otros no, tiene sus engreídos, a otros los maltrata, a otros los trata bien, o sea, es un caos. No hay principio de autoridad, no hay un trabajo serio. Todo el mundo hace lo que quiere con la municipalidad o los que están en la municipalidad, salvo honrosas y pocas excepciones que puede haber algún funcionario que haga bien la cosa, pero empezando desde la cabeza del alcalde, todo está negativo, no hay principio de autoridad. En el tema de transporte estamos hablando propiamente, ¿no? Y si fuéramos a otros temas sería peor. Entonces, señor Luis Paquito, que sirva su programa, que sirva sus micrófonos, que sirva su preocupación. Yo no sé hasta cuándo vamos a ir con accidentes lamentables, 13 familias enlutadas, y la ruta también de Chalabacho a Arequipa, también la policía no controla, no actúa, el área de transportes no controla, no actúa, no sé, en Chalabacho creo que todo el mundo resuelve, soluciona con su dinerito, ¿no? Con el poco dinero o mucho dinero que tienen, todo lo solucionan con dinero y caen en esa trampa también la policía, los funcionarios públicos de las municipalidades del área de transporte. Entonces,
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0: crítica, señor Luis, es cierto, es lamentable, pero vamos a tener que empezar a dialogar y enfocarnos bien con las nuevas autoridades, los nuevos posibles alcaldes, nuevos regidores, los nuevos funcionarios que tendrán que entrar en todas las municipalidades, los nuevos funcionarios que como paisanos deben ponerse la mano al pecho y hacer bien las cosas, trabajar a fondo, no disimular ni calentar el asiento como lo que están haciendo ahorita pues en la mayoría de las municipalidades. Esa es una triste realidad, señor Luis Paquito.
2: Muchas gracias, doctor Juan Cancio, agradecido por su intervención, y hay que seguir invitando también a más a nuestros hermanos amable, para que también puedan tomar palabras.
0: Sí, que participen. Muchísimas gracias por esta oportunidad, un gran abrazo.
2: Igualmente, doctor.
0: Mi respeto y mis saludos a todos los radio oyentes de su respetable programa. Muchas gracias, muy buenos días.
2: Buenos días, doctor. Muchas gracias. Bien, hemos tenido la intervención del doctor Juan Cancio desde la capital de nuestra provincia de Tambuamba. Y antes de cambiar, vamos acá con algunos comentarios.
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2: ¿No? 7:30. El 90% es factor humano. A ver, ¿quién más está por acá? Un abrazo para nuestro hermano John Farfán. Y dice, estimado, buenos días. La inacción de nuestras autoridades es vana. Simplemente no hay interés de velar por la integridad física de nuestros hermanos, hermanas. La fiscalía debe actuar por oficio ante los responsables por omisión de funcionarios. Es una palabra, un mensaje que nos envía nuestro hermano Farfán. Muchas gracias. Ahí está nuestra hermana Edu, igualmente también excelente la participación, doctor Juan Cancio. Hay muchos factores que influyen para estos accidentes. Estamos olvidados por nuestras autoridades de turno. Lamentablemente estamos en esta situación. Así como dice nuestro hermano Ferrer, muchas veces estos accidentes son factor humano, por descuido, por dejadez. Hay muchos comentarios que dicen, pues, en las rutas largas, por ejemplo, de 10 a 12 horas, a 14 horas, creo que es hasta la ciudad de Arequipa, si no estoy tan seguro, 12 a 14 horas es el viaje desde Chalabacho hasta Arequipa, con un solo chofer. Cosa que, de acuerdo a las normas vigentes, no está permitido. Pero, sin embargo, en nuestra provincia de Cotabambas, esto pasa, esto sucede. Y esto no es de ahora, y es de siempre, ¿no? Entonces, eso es, pues, factor humano, justamente. Por querer lucrar, por querer ganar más dinero, o, bueno, pues simplemente

0: incumplen las normas. Prácticamente los choferes no son los propietarios de las unidades, son choferes, que, trabajadores, son explotados por los dueños de las supuestas empresas o de los dueños de las unidades. Y si son dueños, bueno, de repente querrán sacar alguito más para, ¿no? Para lo que...
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0: Bueno, pero ¿a qué destino nos lleva, pues, a la familia? Ese es por un lado. Y por otro lado, decía ya hace un momento, para que nosotros podamos trabajar así, formalmente con empresas que nos presten garantías, lamentablemente nuestras vías o nuestras carreteras, en otras palabras, no se prestan, pues. Por ejemplo, yo conversé con una empresa, que es la empresa Palomino, que hace poquito empezó a operar en el distrito de Chalhuahuacho. No, no estamos haciendo publicidad, pero es verdad, ya al menos con envíos, encomiendas, carga, ¿no? Ya está operando. Yo justamente conversaba con uno de los representantes, decía, y habría posibilidad de que de repente esta empresa pueda hacer su, o operar o prestar servicio en la provincia. Nosotros haríamos con todo gusto, fue la respuesta. Pero lamentablemente las vías o las carreteras no se prestan. Nuestras unidades no pueden entrar a la ciudad de Chalhuahuacho. No se puede, porque carreteras no nos garantizan. No, apenas esos minivans, pues, ¿no? Con una sola vía, partes angostas, no hay forma. Entonces, lo que queda aquí en adelante, sacamos las conclusiones, ¿no? Lo que queda aquí en adelante es arreglar nuestras vías. Nuestras carreteras tienen que ser de doble vía, si es posible. Asfaltado, si es posible. Y ello, yo creo que es la tarea de todos y cada uno de nosotros, los cotabambinos. Tanto la sociedad civil, nuestras organizaciones sociales, nuestras autoridades. Lo primero que tenemos que preocuparnos será poner en buenas condiciones nuestras vías de comunicación, nuestras carreteras. Allí podremos exigir de repente empresas formales, empresas grandes, así como Palomino y otras empresas, que puedan operar dentro de nuestra provincia de Cotabamba y poder prestarnos garantías por nuestra seguridad y nuestros viajes. Porque a cada nada, así como dice el doctor Juan Cancio, cada nada somos viajeros. Vamos para acá, vamos para allá. Lamentablemente, pues, es la única vía de que nos presta para podernos trasladar de un lugar a otro terrestre. Otra vía no tenemos, ¿no? De nuestra provincia de Cotabambas. Entonces, lo que hay que tomar muy en cuenta, estas consideraciones, estas opiniones de nuestros vecinos cotabambinos, arreglar nuestras vías de comunicación, nuestras carreteras. Y allí podremos exigir empresas formales, empresas grandes, empresas que nos puedan prestar garantías, recalco, que puedan operar dentro de nuestra provincia de Cotabambas. De lo contrario, de nada va a servir que pongan de repente o empresas formales que no va a existir dentro de nuestra provincia de Cotabambas. Para de repente salir un poco a la ligera o a lo rápido, que digamos, sería exigir que tengan dos choferes en rutas largas, por ejemplo, Arequipa, obligatoriamente. Y para ello tienen que trabajar nuestra policía, tanto de la región de Cusco, de la región de Apurímac, en cada zona. Tiene que haber control. Reiteradas ocasiones, nosotros hemos viajado por Abancay a Chalhuahuacho. Casi nunca se ve policías en la ruta. No hay control. Hay accidentes, hay incidentes por ahí.
1: 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Saya.
0: Entre choferes se bronquean, se mentan la mano, bueno, lo que quieran. Ahí queda, ahí pasa, y esto debe ser todos los días. En las ocasiones que hemos viajado, nosotros hemos visto esos volquetes que bajan, bueno, no sé de qué lugares, son dueños, digamos, de las vías. A los carros pequeños que de repente, no, en las dos ocasiones que hemos viajado con nuestra unidad, simplemente te dejan prácticamente vías cerradas, hasta te pueden empujar, en realidad. Esto es lo que pasa en las rutas, por ejemplo, en esa ruta de Abancay a Grau o Chalhuahuacho. Por la otra ruta que va de Cusco a Cotabambas, de hecho esa vía es amplia, pero pues necesita asfaltar o necesita, bueno, no sé, qué cosas más. Y para que también podamos exigir nosotros empresas formales a que puedan ingresar a nuestra provincia de Cotabambas. En esta situación está nuestra provincia de Cotabambas. A raíz de ello es que estamos en esta situación. Por ejemplo, si hablamos en la ruta que hubo este accidente.
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0: De Santo Tomás para... Desde Estinar, hablemos.
2: Y 38.
0: De Espinar, Santo Tomás, Belille, Quiñota, Akira. Esa vía es una vía, una sola vía que está en pésimas condiciones. Claro que está con bicapa, sí. Pero en esa bicapa, pues las unidades pequeñas, normal, ¿no? Se trasladan. Pero una mala maniobra, simplemente ya fuiste. ¿Cuántos accidentes hay en esta ruta? La bajada de San Juan de Illajo a Akira, en esa curva, hubo accidentes, pero sin contar. En la ruta de Quiñota, hace poquito, ¿no? De Quiñota a Santo Tomás. ¿Cuántos accidentes ha pasado en estos últimos días? Que a veces pasan por desapercibido. O sea, toda esta zona, todo esto nosotros tenemos que mejorar. Y si queremos, pues, buscar nuestra seguridad por estos medios. Mis estimados hermanos, son exactamente 7:38 a.m. Un abrazo para nuestro hermano Rolando Calderón, que está en sintonía. Buen día, señor Paquito. Gracias, Angelay. Un abrazo para mi hermano Esteban, que está en sintonía. Saludos cordiales para mis hermanos de la provincia de Cotabambas. Qué pena. Lamentablemente, otra vez en la misma situación. Una vez más, en las mismas condiciones. Gracias, Angelay Esteban. No sé de dónde nos ve. De repente es nuestro vecino de Grau, de Antabamba. Bueno, de cualquier lugar que nos ve. Un abrazo. Igual está por acá nuestro hermano... Roxana, nuestra hermana Roxana, saludos cordiales para mis hermanos de la provincia de Cotabambas. Qué pena, nuestros hermanos del sitio de Charaboboche principalmente están en esta situación. ¿Y hasta cuándo no tendremos un terminal formal y empresas formales que trabajen dentro de la provincia? Justamente ya estamos comentando sobre ese tema. Mientras no tengamos vías de comunicación que presten garantías para que puedan entrar empresas formales, empresas que cumplan las normas vigentes, no podremos exigir nada, lamentablemente, mi hermana Roxanita. Esa es la conclusión que dan nuestros hermanos, hermanas, vecinos de nuestra provincia de Cotabambas. Y lo comparto con nuestros hermanos a través del programa Buenos Días Cotabambas. Ya nos quedan solamente 20 minutos y vamos a seguir conversando. Y en unos momentos ya viene la licenciada Cindy Roque para que también nos amplíe mejor, haga los análisis de lo que pasó el día de ayer, el día de antes de ayer. Bueno, y todo lo que se nos viene.
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0: Posiblemente también nuestras organizaciones sociales. Ojalá ya se levanten, ¿no? Ojalá. Igualmente también, como decía el doctor Juan Cancio, nuestros futuros alcaldes, tanto provincial, distritales, regidores, yo creo que este es el momento en que deben de tomar la palabra, deben de repente dar las propuestas. ¿Por qué se quedan calladitos? Ni en las redes sociales vemos a nuestros candidatos, los que supuestamente encabezan, ¿no? Los que supuestamente se creen los ganadores. No los veo ahí, ni siquiera en comentarios. ¿Qué pasó, señores candidatos? ¿Qué está pasando? ¿Y cuál es la propuesta? ¿Y cuál es la seguridad que de repente pueden tomar la población cotabambina? Hablando de cada distrito, ¿no? Hablando de Akira, de Mara, de Charhuahuacho, ¿dónde están sus candidatos? O es que simplemente, bueno, dejaremos de lado, ojalá de repente tomen los teléfonos y al menos, ¿no?, comentarios en el 9210-21293. O si no quieren salir al aire, o si quieren salir al aire en el mismo número, no hay ningún problema, estamos acá al tanto nosotros, 9210-21293. Esperemos, pues, esperemos la participación también de nuestros próximos o nuestros futuros alcaldes. Recalco, tanto de Akira, Mara, Tambubamba, Cotabambas, Puyurqui, Charhuahuacho, al menos esos que supuestamente son los que ya se creen los ganadores. Quisiéramos ver, ¿no? Quisiéramos ver. 7:42. No vamos a cansar de la familia y vámonos con una bonita intervención musical. Quiero saludar a la familia, a nuestros hermanos y hermanas. De hecho, el programa, el formato es cultural, pero... cuando pasan estos incidentes, estos accidentes, no nos podemos tampoco quedarnos calladitos. No hay forma. mis estimados hermanos. Esta bonita expresión musical para toda la familia cotabambina, para nuestros hermanos de allá de la provincia de Grao, de Cochabamba, las provincias altas de nuestra región de Apurímac. Con cariño para ustedes.
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0: 7 de la mañana y a 49 minutos, son las 7 de la mañana con 49, estamos en tu programa Buenos Días Cotabambas. Bien, hemos estado compartiendo algunas opiniones, sugerencias, opiniones de hecho de nuestros hermanos, nuestros paisanos, nuestros yactamasis de la provincia de Cotabambas por este accidente.
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0: Lamentablemente nos enluta en realidad, ¿no?, a los cotabambinos, a estas 13 familias que lamentablemente el día de ayer perdieron la vida. Bueno, hay comentarios diversos. Muchas gracias a nuestro hermano Jaime, nos comenta por ahí, por interno, dice Paquito, un abrazo a la distancia. De hecho, nuestra querida provincia de Cotabambas está en este dolor. No sé hasta cuándo nuestras autoridades no cumplen su papel o no van a cumplir su papel. Gracias, Jaime, un abrazo para ti. Igual está por acá nuestro querido hermano Rubén. Un abrazo para mis hermanos de la provincia de Cotabambas. Qué lamentable, qué pena, qué tristeza. Toda una vida en la misma situación. El comentario que ponen y manifiesto, yo creo que hay que tomar muy en cuenta, dice. Lo mejor o lo que nos queda aquí en adelante, correcto, arreglar nuestras vías de comunicación, nuestras carreteras, y solo eso, solo allí, solo con ello podremos exigir que haya un buen servicio y que entren empresas formales que presten garantías en nuestra provincia de Cotabambas. Justamente ese es el comentario que hacen nuestros vecinos de la provincia. Si no tenemos unas buenas vías de comunicación, unas buenas carreteras para cualquier punto a nivel de nuestra provincia de Cotabambas, no hay forma de que podamos exigir en realidad garantías o que empresas formales, empresas que nos presten garantías a todos nuestros hermanos y hermanas. Lo primero que tenemos que iniciar es con ello. Esa es la conclusión que llegan nuestros hermanos, nuestros vecinos de la provincia de Cotabambas. Y en ello, nosotros, a través del programa, a través de este medio de comunicación, Maricanzaya, vamos a tener que insistir, exigir a nuestras autoridades, recalco a las organizaciones sociales, a nuestras autoridades, nuestras próximas autoridades, porque los actuales ya prácticamente están en la despedida. Ripuy, Pasa y Patapiña en Cachanco y Chamanacho. Ya les quedan solamente unos cuantos mesecitos y se van. Pero los próximos que se los vienen, en ellos tiene que ver esta meta. Estaremos a la espera. Un abrazo para... ¿quién más? Obdolia, ¿no? Obdolia está en sintonía, me dice. Qué pena en nuestras provincias altas, principalmente en Cotabambas, en Grau, en Antabamba, estemos en estas situaciones. Este
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0: Muchas veces es comprensible, dice.
2: Y 53.
0: Porque son explotados por las empresas, los choferes, en su mayoría jóvenes. Correcto, hermana linda. De verdad, pues, ¿no? En su mayoría los choferes que trabajan en estas líneas o en los minivans son jóvenes. Es cierto. Y muchas veces, como alguien decía por ahí, inexpertos. Por ahí alguien dice, un abrazo para el profesor Cornelio desde la ciudad imperial del Cusco, justamente él nos comentaba por interno, ¿no? Los conductores no están capacitados. Cualquiera es chofer en el Perú. Es hora de resolver este problema de manera urgente. Saludos, mi estimado Paquito. Profesor Cornelio, profesor Atilio Cornejo, un abrazo a la distancia. Muchas gracias por compartir con nosotros también a esta hora de la mañana. Es cierto, y lo que comenta también aquí a nuestra hermana, pues en sí, en su mayoría, los choferes que transitan en estas vías son jóvenes, que no nos presta garantías. Y así como dice el profesor Atilio, no, cualquiera es chofer en el Perú hoy en día. Bueno, qué pena, señores, estemos en esta situación a nivel de nuestra provincia de Cotabambas. Ojalá Dios permita que esto podamos resolver dentro de poco y las cosas pues cambien, ¿no? Las cosas cambien. Recalcamos, ojalá esto nos tomen en cuenta, nuestras autoridades principalmente, la población en conjunto también en sí, porque la población también puede exigir, no solamente depende de nuestras autoridades, el pueblo tiene que tomar decisiones y tenemos que de una vez por todas corregir nuestras vías de comunicación, las carreteras, doble vía, asfaltados, y exigir empresas formales, esas unidades grandes, pues, ¿no? Como van a Cusco, a Arequipa, a otras regiones, esas empresas que ingresen y que trabajen con ellos, solo con ello, así como dicen nuestros vecinos de la provincia, podremos prestarnos garantías. De lo contrario, seguiremos en la misma situación. Por más que pongan dos choferes.
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0: Y lo peor de todo, mis estimados hermanos, estas empresas, cuando ocurre este tipo de accidentes, inmediatamente el día siguiente o a días ya empiezan a cambiar nombres. Así como pasó con Andino, ¿qué pasó? Hasta el día de hoy nadie responde, ya queda en el olvido y mayoría de sus unidades prácticamente pasaron a laborar en otras empresas, algunos cambiaron de nombre. Lo mismo pasó con esta empresa ruso mismo en aquella ocasión cuando lo llevó al río de Belille a nuestros compatriotas cotabambinos. Y esta vez, ojalá se hagan responsables, ¿no? Ojalá. Bueno, por ahí alguien comenta por interno, saludos cordiales mis estimados hermanos del distrito de Chalhuahuacho, Akira, Mara, distritos que están en ese, ¿no? Inmersos en esta ruta. Gracias. Sí, pues. A ver, ¿alguien más por acá en sintonía? Un abrazo para nuestro querido hermano Reinaldo Josco Alfaro desde Milán, Italia. Un abrazo para nuestro hermano Juvenal Centeno Hassani. Dice, buenos días, mi estimado Paquito. Qué lamentable noticia. Pero la responsabilidad es el chofer. Su sueño le ganó. Porque manejan un solo chofer a más de 10 horas. A la ciudad de Arequipa el viaje es casi 12 a 14 horas. Un solo chofer. Y muchas veces ida y vuelta, ¿no? Llegan el día sábado en la mañana y con la misma retorna. O el domingo con la misma retorna en la tarde. ¿Qué cuerpo pues aguanta también esto, no? En realidad, por más que seas joven, es un maltrato también en sí. Y de parte de los dueños, explotación.
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0: Qué pena, mis estimados hermanos. Tendremos que cerrar el programa correspondiente al día de hoy. Vamos a dejar en posta a nuestra compañera Cindy Rocky Maldonado de SRM Noticias para que nos siga informando, actualizando todo lo que pasa, todo lo que ocurre hasta estos momentos. Mis estimados hermanos, me voy. Siempre agradeciendo a nuestras firmas comerciales que gracias a ellos estamos todos los días con ustedes desde las 6 a 7 de la mañana. Igualmente también los fines de semana, 6 y 30 de la mañana hasta las 8 de la mañana en tu programa. Buenos días, Cotabambas. Mis estimados hermanos, me voy. 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Muchas gracias. 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Muchas gracias. Muy bien, los dejamos con ello, mis estimados hermanos, hermanas, Tupacunanches, Cama, Guayaquipanarela, Actamasilla y Pacariña, Tuparucusunche, Sucmanta, Tuta, Tuta, Chalanguanta, no se me quede. Mañana venimos 6:00 de la mañana.
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0: llegar rápido. A mí me hace llegar, disculpa, ¿no? De Santo Tomás a Belilla, por Belilla pasa, estos carros. Normalmente el carro llega en una hora. Estos carros me hacen llegar en 35 minutos, señores. Ya ni respetan las curvas. Te cierran. Lamentable, lamentable, señorita Cindy. Y encima, para las fiestas que hace cerca, para Navidad, te suben los pasajes. Son malcriados. Así ayer, es. Como usted, a usted también le faltaba un respeto, ¿no? Bueno, señorita Cindy, mis condolencias para toda la familia de acá de Santo Tomás Chumivilcas, que esos carros también pasan por acá, y por esos distritos de Ayusco y Quiñota, que las carreteras son angostas, las curvas son peligrosas.
1: No, a usted, muchas gracias, muchas gracias. Bien, justamente es el sentir también y la opinión, ¿no?, que nos dan justamente las personas, ¿no?, quienes están conectando, quienes son choferes también, así es, a que tomen las precauciones, por favor. Sin embargo, desde ya, la responsabilidad, por supuesto, la tiene justamente, ¿no?, la tiene la empresa ruso. Lamentablemente es así, ¿no? Y lo peor es que son pocos empáticos con justamente la ciudadanía, quienes en estos momentos están sufriendo, lamentablemente, ¿no?, las consecuencias de este acto, ¿no? Hemos escuchado también las declaraciones de la Policía Nacional, ojo, ¿eh? Hemos escuchado, ¿no?, que el chofer de este tráiler está detenido y también ha dado su declaración, así es. Bien, entonces, vamos a continuar, yo también actualizando justamente esta lista, nos quedamos en el número 7, ¿no?, en donde hemos dado a conocer que lamentablemente también falleció el señor Jesús Callagua Quenta. Jesús Callagua Quenta es, así es. Bien, el pequeño Dylan Callagua Suyani, de 3 añitos. Lamentablemente también falleció la señora Vilma Huanaco Maigua. Así es, eso lo hemos podido corroborar en horas de la tarde. Las imágenes que nos han alcanzado son muy fuertes de la señora Vilma Huanaco Maigua. Sin embargo, desde aquí también hasta el distrito de Mara, así es, dar las condolencias a la familia de Vilma Huanaco Maigua, Vilma Huanaco Maigua. Desde aquí nuestras condolencias también de parte de Radio TV Marcansaya y lo propio del programa SRM Noticias. Así es. Bien, ayer hemos estado indagando, de hecho en horas de la tarde, ¿no?, porque estaban como NN. ¿Saben lo que hemos hecho nosotros? Nos hemos contactado con la hermana de la señora Vilma Huanaco Maigua. Le hemos enviado una foto del cuerpo de la señora Vilma, ¿no?, de lo que sería en sí, ¿no?, porque estaba como NN. Y lamentablemente, pues ella nos ha confirmado, su hermana nos ha confirmado que sí era esa persona, que lamentablemente, pues también falleció. Así es, también falleció. Bien, entonces, lamentablemente, reitero, así es, falleció la señora Vilma Huanaco Maigua, quien es proveniente también del distrito de Mara. Apenas tuvimos comunicación con su hermana, le alcanzamos la fotografía en donde nuestros colegas, ojo, no es fotografía que nos haya otorgado la Policía Nacional, no, es porque nuestros colegas también de Arequipa, de Espinar, han estado en el lugar y han podido tomar algunas fotos de los cuerpos. Entonces, a raíz de eso, nosotros también nos hemos apoyado con esas fotografías y a cada familiar enseñándoles si podría de repente reconocer a alguno de ellos para darles de repente que esa persona estaba en algún hospital o de repente habría fallecido, ¿no? Entonces, de esa manera se comunicó con nosotros su hermana, le hemos alcanzado la fotografía y nos había confirmado en horas de las 5 de la tarde, después de salir al aire justamente, nos comunicó y nos dijo que sí, sí era esa persona. Y lamentablemente, pues, estaba en la morgue de Arequipa, a lo cual le hemos dado las indicaciones para que se pueda aproximar. Lamentamos también hasta el distrito de Mara nuestras condolencias, ¿bien? Por eso digo que se enluta prácticamente la provincia de Cotabambas, la región de Arequipa. Atención. Y también, por cierto, Cusco. Así es, Cusco, porque ahorita vamos a continuar, nos están alcanzando fotografías, los familiares, nos están alcanzando más información. Bien, continuamos entonces, seguimos en vivo y en directo, señores, en vivo y en directo, continuamos, vamos con la lista, nos estamos quedando en el número 9, Vilma Guanaco Maigua, desde Mara, lamentablemente. Ahora vamos con una historia también, quizás, que les voy a comentar del señor Luis Dávalos, que lamentablemente también falleció. Yo me acabo de enterar justamente en horas de la mañana, así es, en donde tuvimos comunicación y si desea la esposa también, por supuesto, puede llamarnos para poder participar, como tuve la comunicación con ella en horas tempranas, si desean pueden participar, así es bien, en donde vamos a tener más llamadas telefónicas, participación de la ciudadanía. Muy buenos días, ¿con quién tenemos el gusto?
2: Aló, buenos días, señor Cindy. Ya hablo la señora Nilda de acá del barrio Salvador. Señor
1: Buenos
2: Cindy,
1: días.
2: en primer lugar, darle, ¿no?, pésame, sentir pésame a cada uno de las familias. Es muy triste escuchar esas noticias todas las veces de acá de nuestro distrito de Chalhuahuacho. Mira, ¿cuántas, hasta qué fecha, hasta cuándo vamos a esperar? No tenemos autoridades, creo, señor Cindy, acá en Chalhuahuacho.
1: Así es.
2: Todas las veces pasa la misma, ¿no? Con cada empresa. Ahora Russo. Russo es dueño de la carretera de todo Chalhuacho hasta Arequipa. Ellos corren, señorita Cindy, toda esa carretera. Y ahora viene en la mañana, en la tarde los carros están regresando ya sin descansar bien esos conductores. Eso ha sido sueño, señorita, que le ha dado al conductor. Si todavía es una pampa donde ha pasado ese accidente. No es curva, no es nada. Y
1: Así
2: por
1: es.
2: eso es lamentable, señorita Cindy, que estas empresas no obedezcan. ¿Cuántas veces? La otra vez, igualito, cuando ha pasado accidente con empresa APU, se les ha dicho a todas las empresas que pongan dos conductores. ¿Y hasta cuándo se va a esperar esto, señorita Cindy? ¿Cuántos más tienen que morir
1: Así
2: para
1: es.
2: nosotros reaccionar?
1: Así es.
2: ¿Por qué esos conductores, esas
1: Perdón.
2: empresas no hacen caso? Y ahora, si quieren seguir trabajando, que se haga documentos bien, señorita Cindy, y toda la población, no importa que se levante. Son tantos carros que van, 9, 10 carros pasan, señorita Cindy. Ruso es todo lo que se le ocupa toda la carretera. ¿Y cuánta persona lleven ahí? Hay que levantar toda la población, señorita Cindy. Si no obedecen, que se vayan, que se retiren nomás de acá, porque todo malcriado, incluso te atienden ahí los que venden pasajes. Los que atienden encomiendas, todo malcriado se atiende. Y no es acá en Chalo nomás, igualito en Juliaca que te atiende todo malcriado, en Arequipa igualito te recepcionan todas las encomiendas, así de malcriados son. ¿Y hasta cuándo se va a soportar esto, señor Tecín? ¿Cuántos más? De verdad, es muy penoso. Hace muchos años también que se ha caído una combi al río, en ahí también nosotros lo hemos perdido, nuestros familiares. Nada, no hemos dicho nada, hasta igualito la otra vez en Apu, también cuántos han quedado huérfanos, niños, nada. Y ahora igual, seguimos con eso. Ya debe ponerse ya las cosas en su sitio, señor Cacindo, yo pienso así. Si no quieren poner dos conductores, que se retiren, porque ida y vuelta van los carros. Yo siempre viajo en mi carrito, siempre estoy yendo para Juliaca, para Arequipa. Y los rusos son los que corren, ni siquiera te respetan cuando pasas por ahí. Todos dueños, ellos con sus luces altas todavía, incluso se pasa por la carretera. ¿Acaso ellos respetan a los carros pequeños? Y así corren.
1: Así es. Bien, de hecho, estas empresas al menos, señora, tienen cámara y espero que den también de manera legal las cámaras de frontal de este vehículo y se pueda saber, ¿no? Mediante ello, qué es lo que realmente ha pasado. Porque lo que usted comenta de que de repente se han quedado dormidos, todo ello, hemos tenido esos comentarios de parte de los pasajeros que están heridos en estos momentos, ¿no? Y los familiares también, de que presuntamente se habría quedado dormido, lamentablemente, este chofer. Sin embargo, pues ya las investigaciones, justamente con la Policía Nacional, verán. Ahora, en cuanto a al guaguacho. Lamentablemente, déjeme decirle que no tenemos autoridades en nuestro distrito. Tenemos en la provincia de Cotabamba la gerencia de medio de transporte, que debería hacer fiscalizaciones constantes aquí también a este terminal provisional, porque el día de ayer lo que hemos observado es que hay algunas empresas que parece, ¿no?, sus boleteras, se les puede llamar así, que se creen dueños prácticamente del terminal, y no es así. La municipalidad les alquila un stand. Ojo, ¿ah? Esta es responsabilidad también de la municipalidad de Chalhuahuacho. ¿A quién están alquilando? Mediante rentas, ¿no? Ellos alquilan estos espacios a estas empresas. Bien, esperemos que las federaciones, el día lunes, por favor, hoy día, saquen un pronunciamiento, hay alguna convocatoria para poder también asistir y alzar nuestra voz. Muchas gracias por la participación, señora.
2: Ya sí, señorita Cindy, ojalá que obedezca a esa empresa, porque en sí, de verdad, ya se cree dueño de acá de Chalhuahuacho. Todo, señor, más que todo, ruso está en eso. Y hay que ponerlo ya por un par, ya, ¿no? Si les gusta trabajar acá, ya tienen que poner dos conductores. Si no, también hay que buscar otras empresas que tantos de repente quisieran entrar para acá, con de repente hay buses, de repente, ¿no? Es, pero gracias. Ya, todos, ojalá que, porque la otra vez igualito, han venido todos. Ya vamos a cumplir, pero ¿cuándo? ¿Por qué no se hace ese seguimiento? Que sí, en verdad, si quieren trabajar, que cumplan. ¿Por qué lo dejamos así la población? Cuando nos dicen, ya sí, está bien, vamos a poner dos conductores. Y eso también, debe haber de repente la federación de alguien que esté detrás de eso, ¿no? Si en sí están cumpliendo, no están cumpliendo. Ahora ellos por boca sí nos dicen, pues, sí, vamos a hacer esto. Pero ¿hasta cuándo vamos a seguir muriendo acá en esas empresas, la gente? ¿Cuántos más? En sí, de verdad, la otra vez ya se ha dicho, ¿cuántos más tienen que morir para que por lo menos no los dirigentes de acá de Chalhuahuacho pongan un alto? ¿Hasta cuándo vamos a esperar eso?
1: Así es.
2: Es bien. muy penoso, de verdad, que la dirigente de acá de Chalhuahuacho no ponga en orden nada, ni las calles siquiera. Ahí están las calles, construyen materiales de ramal sobre el pavimento y la polvadera de eso, bien. Esas cosas también, ¿no?
1: Así es.
2: Esas cosas a veces tratan porque caminamos por la calle y los carros que corren, todo eso también, la municipalidad debe poner en orden ya las cosas. Y no sé, de verdad, es la cólera que hay pavimentos y todo el material encima lo dejan y la polvadera los carros llevan. Esa polvadera para nosotros, para nuestros niños, para nosotros, para las personas mayores, todo lo que está ahí. Y todavía nuestras calles están pavimentadas. Construyen casas, todo lo que construyen lo dejan ahí en la puerta. Esas cosas ya debe ver el municipio también, ¿no? Ahora yo también estoy comentando que debe ver eso, debe poner, no importa, una multa a esas personas que no obedecen, y así por lo menos ya otros ya tienen, ¿no? Miedo ya de hacer si quieres cosas, señor Tocindy. Esa es nomás mi opinión, señor Tocindy. Gracias, señor. Hasta luego.
1: A usted, muchas gracias por la participación. Bien, ahí tenemos también, por supuesto, la participación de la población en donde alza su voz. Así es, bien, y lamentablemente, pues, van a estar mencionados, por supuesto, la empresa ruso, porque ha ocurrido en su empresa y lo menos, al menos digo yo, ¿no? Por empatía, deberían ir a los familiares, señores, porque en estos momentos ellos me han llamado en horas tempranas, ojo, me han llamado en horas tempranas diciéndome que incluso podría haber un plantón de parte de todos los familiares, porque ni siquiera se han dignado en llamar a estos familiares. Por ejemplo, así un claro ejemplo, los de Pararani, quienes han llegado hoy a las 5 de la mañana, así es, con todos sus medios, prácticamente ellos han contratado una movilidad, han hecho los gastos, han tenido que traer su cuerpo hasta aquí, de las pequeñas, ¿no? Y en estos momentos están pasando un momento de dolor, y lo cual, yo soy su voz porque me han llamado en horas tempranas el señor Cristóbal Andrade, el señor Gavino, lo propio Andrade Equipa, quienes han dado a conocer que ellos también van a tomar cartas en el asunto, porque la empresa no se ha hecho presente hasta el momento. Debe haber al menos, yo digo, el gerente, algún representante, por empatía aproximarse a justamente los familiares, aunque sea por empatía, porque realmente el día de ayer, y esto lo voy a hacer saber a las federaciones, lo tienen que saber porque lo he registrado, en buena hora todo está registrado. Uno, la agresión física y psicológica que he sufrido al día de ayer, y gracias a todos nuestros hermanos tlahuachinos que apenas vieron la transmisión, se aproximaron. Agradezco a la señora Diana Ochoa, a su mamá también, quienes me defendieron en su momento cuando lo único que estábamos haciendo era informar en una vía pública prácticamente, ¿no? Y han venido a agredirnos, a insultarnos, a decirnos palabras oeces, ¿no? Y claramente se ha visto de que esta persona, pues, estas personas piensan que son intocables, que nadie les puede decir absolutamente, y no me refiero a la empresa Russo, ¿eh? A las demás empresas que estaban justamente alrededor, porque con ellos no hemos tenido ningún altercado, al contrario, nos han dado la lista en el momento y nos han dicho por favor que vengan los familiares, le vamos a poner la movilidad, pero no se trata de que por un medio de comunicación pues de repente en el momento lo tengan que decir ustedes, tienen que ir a buscar a los familiares también, o ver la manera, ¿no? Como nosotros hemos podido comunicarnos con todos los familiares, tanto de las personas fallecidas como de los heridos. Así es, buscar la manera. Eso es que cuando uno tiene voluntad y empatía. Bien, entonces ahí hemos observado que prácticamente estas empresas, y no son de acá, no son hermanos chalhuachinos, quizás por eso no lo sienten, ¿no? Pues se creen dueños prácticamente de los estanes, que nadie les puede decir nada. Por un lado se burlaban, se reían del dolor de las personas, y tengo todo registrado de lo que estoy diciendo. Por eso que mañana en el programa CRM Noticias en la mañana, a partir de las 8 de la mañana, vamos a estar sacando estas imágenes de estas personas agresoras, quienes justamente me han metido la mano, me han insultado e incluso se han estado mofando y burlando del dolor ajeno que pasaban justamente estas personas. Bueno, continuando con la lista también, continuamos, 8:26 de la mañana. Estamos en vivo y en directo a través de Radio TV Marcansaya y todas las plataformas de SRM Noticias. Así es, bien, ahí está anclado el número, atención, del programa, si desean participar. Hemos anclado el número telefónico del programa. Así es, si desean ustedes participar, dar su opinión. Bien, vamos a continuar. Nos quedamos en justamente Luis Dávalos. Les estaba contando la historia, justamente nos hemos comunicado con la esposa del señor Luis Dávalos. Ella se comunicó con nosotros desde la región de Arequipa. Atención, desde Arequipa, en donde en primera instancia, miren ustedes, en primeras horas de la mañana, hasta horas de la tarde, hasta las 3, 4 de la tarde, no sabíamos cuál era la situación del señor Luis Dávalos, ¿no? Estaba como NN, no sabíamos si estaba en algún hospital o, lamentablemente, en la

0: de Minas, de 31 años, era un buen esposo, padre, amigo, hermano, profesional, siempre risueño y positivo. Se venía de trabajar de la mina Las Bambas. Así es. Bien, es un mensaje justamente que nos dejó también su esposa. Y just me levanté en horas tempranas, yo también a las 5 de la mañana, en donde vi una fotografía en su estado. Y pues la señora también se encuentra en estos momentos embarazada, así es. Bien, él es Luis Dávalos, entonces, quien estamos mostrando que lamentablemente también falleció en este trágico accidente. Bien, tenemos llamada telefónica, vamos a tener participación de la ciudadanía. Muy buenos días, ¿con quién tenemos el gusto? Muy buenos días, nos apegamos un poquito más al teléfono, por favor.
1: Señorita Ginger.
0: Buenos días. Adelante, lo escuchamos. ¿Cuál es su nombre, por favor? Señor Gavino Andrade, muy buenos días. Por favor, nos apegamos un poquito más al teléfono. No se le escucha mucho. Sin embargo, desde aquí reciba nuestras condolencias de parte de CRM Noticias, de parte de Radio TV Marcansaya. Es el padre de la pequeña Norma Andrade Guamaní, ¿verdad? Adelante, lo escuchamos, señor Gavino.
1: Gracias por tu programa, señorita Cindy. Estoy escuchando atentamente su programa. En estos momentos me encuentro triste, dolorido, llorando, señorita, porque lamentablemente mi hija falleció en trágico accidente, Espinar Paipata. Lamento, señorita Cindy, la población en general tengan conocimiento de estos hechos, de estos accidentes que pasan a diario. Acá le están matando a nuestros hermanos, a nuestros familiares, cada día. Las autoridades no dicen nada hasta el momento. La estrada, igualito lo mataron. Lo mataron, ahora igual, lo mataron tantos también. Lamento, señorita Cindy, pongo denuncia pública a todo el Instituto Charhuahuacho. La empresa rusa hasta el momento no se hace presente a los heridos y muertos, señorita Cindy. Eso es lamentable. No dice nada, no dice qué tal, cómo están, qué hacemos, no dice nada. Lamentablemente, ni un centavo. No más bien, señorita Cindy. Eso es lamentable para mí. Estoy ahorita. Me perdió mi hija. Ese trágico accidente, señorita Cindy. No sé qué hacer. ¿Quién me va a pagar mi hija? Entonces, señorita Cindy, no sé, no tengo palabras. No tengo palabras para decir. Yo digo, por este programa, a los dueños de la empresa ruso, que se aproximen, por favor. Yo pido públicamente qué cosas están esperando hasta el momento. La noticia que hemos escuchado ayer, señorita Cindy, hemos ido con nuestra propia cuenta. Nos hemos traído del morgue a mi hija. A las 5 de la mañana me dio un sopa y pararán. Hasta el momento no dicen nada de la empresa, los responsables, dueños de la unidad. ¿Quién es el responsable de la empresa ruso? Queremos saber, señorita Cindy. Esa es la noticia para mí, señorita Cindy.
0: Señor Gavino, desde aquí reciba nuestras condolencias. Sé que no va a haber palabras quizás para poder en estos momentos, no palabras de consuelo. Sin embargo, tenga por seguro que al menos como medio de comunicación, nosotros vamos a hacer todo lo posible para con la empresa ruso que se entienda con todas la, así es, con toda la familia, así es bien, porque este tema nosotros no lo vamos a dejar así. Estamos tocándolo desde el día de ayer y lo vamos a continuar tocando porque así como usted, hay muchas familias que hoy están llorando a sus familiares y merecen tener todo el apoyo de dicha empresa. Bien, y nosotros vamos a estar detrás de este tema, informando y también llamando, así es, a la empresa Russo, que en estos momentos

0: se está comunicando también ya por interno. Seguro ha escuchado la emisora, seguro ha escuchado la transmisión en vivo y a ustedes los familiares. Y yo me comprometo a que la empresa Russo tenga que en estos momentos ir con cada familiar. Voy a alcanzarle una lista, una relación de los números telefónicos y conmigo van a estar llamando porque ellos tienen que ser empáticos para con ustedes. Han perdido una vida, un ser humano. Así es, una pequeña, la pequeña Norma Andrade, por ejemplo. Coméntenos, por favor. Y desde acá hago mi compromiso. Voy a ir hasta la empresa Russo. Así reciba de repente agresiones físicas y psicológicas como lo hicieron ayer en el terminal, y les voy a alcanzar una lista de los números telefónicos, no porque ustedes me lo estén pidiendo, señores de la empresa Russo, pero sí voy a hacer ello para que tomen acciones, porque no es justo que en estos momentos, miren ustedes, están escuchando a un padre de familia quien acaba de perder a un hijo, y lo único que pide es empatía de parte de la empresa Russo. Si ya con eso ustedes, empresa Russo, no se aproximan, y sigo escuchando justamente las llamadas telefónicas en donde no están recibiendo apoyo las familias, nosotros también ya vamos a tener que tomar temas legales, así es, bien, para con todos los familiares. Vamos a dar ese paso con la empresa Russo. No es justo, ojo, no es justo que la empresa Russo en estos momentos esté desentendiendo de algunas familias, como me lo comenta por interno. Bien, tienen la responsabilidad, pues, lamentablemente. No sabemos si ha ido a excesiva velocidad, no sabemos si el chofer se quedó dormido, cuál ha sido el verdadero panorama, pero se ha perdido 13 vidas. Señor Gavino, coméntenos, Norma se dirigía a Arequipa, ¿para qué? Coméntenos un poco más de la historia de ella.
1: Sí, señorita Cindy, mi hija acaba este año. El día domingo 16, tuvimos un corrido que tenía que pasar su fiesta. En ese caso, señorita Cindy, para comentarle, Norma, mi hija, ha ido a dar examen a USA. Se ha escrito a USA. Ha ido a dar examen. Entonces, es lo que pasó, señorita Cindy. Ha ido al equipo a dar examen a USA, señorita Cindy. Porque mi hija se ha decidido, voy a dar examen. Entonces, ya, pues, señorita Cindy, y hasta... Y ya no encontré a mi hija. Lamentable noticia, un baldazo de agua me ha caído, señorita Cindy. Gracias más bien por tu programa, por tu apoyo, señorita Cindy. También digo a la población en general, a los dirigentes que encabezan a diferentes organizaciones, que la vez pasada hablaron en terminal, andaron, lloraron familiares de los accidentes de IMATA. Hoy nos tocó a nosotros, mañana, pasado, les tocará a ustedes, población en general. Lo único que tenemos que hacer es, tenemos que frenar, tenemos que poner orden a esas empresas que prestan servicio acá, no son empresas formales. Señorita Cindy, llegué hasta el lugar. Señorita Cindy, no me explico. ¿Qué cosa el trailer, qué hacía en el puente el trailer, señorita Cindy? Señorita Cindy, el carril, supuestamente, señorita, está en investigación. ¿Cómo saldrá a veces los documentos, señorita? Porque saco mis conclusiones, posiblemente eso ha sido sueño, señorita, sueño. Sueño ha sido, no ha frenado. Si hubiera frenado, hubiera arrastrado la llanta, habría huellas, señorita Cindy. Lo mataron a mi hija, a mi sobrina lo mataron. Así ¿acaso es poco para mí? Eso es poco para mí, señorita Cindy. Entonces, llamo a la población general a ver que tomen cartas en el asunto. Yo, personalmente, no dejaré esto así. Llamo públicamente al propietario de la unidad, Quispe Márquez, en Cabanés. ¿Dónde está? ¿Me está escuchando? ¿Qué cosa está haciendo hasta el momento? ¿Qué? ¿Yo voy a arrodillarme? ¿Yo voy a ir a pedir?
2: favor, ¿qué cosa? Mataba a mi hija. Mataba a mi hija, mañana les matará a ustedes, señora. ¿Qué relación quedará? Señorita, siento, no tengo más palabras para decir. Muchas gracias por darme ese espacio.
0: A usted, nuestras condolencias, señor Gavino Andrade Equipa. También nosotros, el programa y Radio TV Marcansaya se va a estar aproximando hasta la comunidad de Pararani. Nuestras condolencias, nos estaremos viendo también allá en la comunidad. Muchas gracias.
1: Gracias, estaré en espera. Gracias,
0: señorita. A usted, muchas gracias. Bien, es el dolor, como han podido ver, el dolor de un padre. Así es, bien. Y hace el llamado a gritos prácticamente a que la empresa se puede aproximar por empatía, así es, por empatía, porque tiene mucha razón, él tiene que ir a rogarles, o tiene que de repente, no sé, ¿no? Ellos han tenido la culpa, los familiares, no, hoy todos los familiares, los que hemos mencionado, están viviendo un luto, están despidiendo a sus familiares, quien llamó justamente es el papá de Norma Andrade Guamaní, de la comunidad de Pararani, una chica risueña, estaba yendo a dar su examen a Arequipa, a la UNSA, ¿no? Entonces, lamentablemente, también perdió la vida en este trágico accidente. Estamos todos conectados, así es, y seguimos con más llamadas telefónicas. Muy buenos días, ¿con quién tenemos el gusto?
3: Muy buenos días, señorita Cindy, anhelando que estén todos adecuadamente bien. Quiero participar.
0: Adelante, muy buenos días. ¿Cuál es su nombre?
3: Mi nombre es el licenciado Richard Ocampo, de aquí de Charloguacho, del sector salud.
0: Bien, adelante, señor Richard, lo escuchamos.
3: Sí, primeramente quiero dar las sentidos pésames a todos los familiares y a todas las personas que han perdido sus seres queridos en este lamentable accidente. Señorita Cindy, ya no es un accidente, señores. Ya no es dos accidentes, señores de la población. Son muchos accidentes que está pasando aquí en Charloguacho y en el trayecto de la carretera. Así es. Señor dirigente, señores autoridades, ¿dónde están los acuerdos de los anteriores accidentes? ¿Por qué no se cumplen esos acuerdos? Señores de rentas, oficina rentas, al que dirige renta, ¿dónde está su conciencia, su humanidad? Ellos son los que cobran y también la municipalidad. Autorizan, dan esas oficinas en alquiler y eso no puede estar pasando. Como usted dice, señorita Cindy, ¿dónde está la empatía? ¿Dónde está la humanidad? Como dice las Santas Escrituras, la Biblia, el amor de las personas se va a enfriar. Ya nadie siente nada, señorita Cindy. Pasan accidentes, mueren 8, 9, 10, 11, 12, 13 personas y nadie dice nada. Ahora quiero ir, señorita Cindy, si me lo permite. Estamos en campañas políticas. Ningún candidato dice algo. ¿Qué están esperando, señores de los partidos, de todas las tiendas políticas que se lanzan en Charloguacho? No tienen corazón, no tienen sentimiento en lanzar su voz, su alternativa de solución. Solamente están yendo en sus camionetas, y de dónde sacarán camionetas y altos combustibles pidiendo voto, pero de las muertes de nuestros hermanos y familiares no se sensibilizan. ¿Qué dirán sus familiares de esos señores candidatos? Solamente están por dinero, eso es clarísimo. Hay que decir así. Entonces, señorita Cindy, yo pediría, si me lo permite también, a nuestro gobierno local, Municipalidad de Charloguacho, que declare, por favor, de luto unos días a tantas muertes que está pasando aquí en el distrito de Charloguacho. Son hermanos de las comunidades, son trabajadores. Entonces yo sugeriría, pues, por humanidad, que declare unos días de luto a Charloguacho. Mientras tanto, nuestros dirigentes de la Federación de Mujeres que se reúna, pues así como dice, con pantalones. ¿Para qué? Para de una vez que se cumplan los acuerdos anteriores, señorita Cindy. Entonces, es muy lamentable, mi sentido pésame a todos los familiares. Ojalá que estos aportes, señor regidor de transportes, también usted, voy a repetir, señor regidor de transportes, levántese usted su voz de protesta. ¿Cómo es posible que la prensa, la señorita Cindy, se acerque a recabar información sanamente y reciba agresiones? O sea, mueren nuestros familiares y encima sufrimos agresiones. ¿En dónde estamos? Eso no hay que permitir, por favor. Entonces yo sugiero que declaren de luto unos días a Chalhuahuacho, asimismo llevar reunión y que se cumplan los acuerdos anteriores. Eso sería mi participación, señorita Cindy. Que Dios le bendiga por su, por informarnos lo que pasa en Chalhuahuacho.
0: Muchas gracias a usted, licenciado Richard. Gracias por la opinión. A usted. Bien. Cuánta verdad, y es cierto, hemos tenido cero empatía de parte también de nuestras autoridades, de parte de la Municipalidad de Chalhuahuacho. Acabo de ingresar a las redes sociales de la Municipalidad, en donde no veo de repente hasta el momento, así es, no veo hasta el momento de repente unas condolencias a todas las familias que han perdido un ser querido, que ojos son también de la zona, de toda la provincia de Cotabambas. Recordemos que estos estanes lo alquila, lamentablemente, así hay que decirlo, lo alquila la municipalidad. La Municipalidad de Chalhuahuacho alquila estos estanes. Y ya se ha tenido reuniones también. Vamos con más llamadas telefónicas. Muy buenos días, ¿con quién tenemos el gusto?
4: Hola, buen día, señorita Cindy. Te habla Cristóbal Andrade.
0: Muy buenos días, señor Cristóbal Andrade, familiar también de la señora, perdón, de la señorita Norma Andrade Guamaní. Adelante, la escuchamos.
4: Gracias por permitirme estos momentos, señorita Cindy. Nosotros, como familiar directo, nos encontramos bastante afectados. Por lo tanto, nosotros, de verdad, es una pena con estas empresas que trabajan de manera informal. Justamente yo ayer he estado en el lugar donde ha pasado el accidente, donde yo pedí todos los documentos de tanto lo que es boleto de viaje, todo ello, pero lamentablemente no lo, o sea que la empresa no lo ha brindado, no lo ha dado, ¿no? A los ocupantes. Dentro de ellos he encontrado lo que son boletos de reserva. Eso me hace entender que la empresa no es formal. Yo suplico a las autoridades distritales, la Federación Campesina, Frente de Defensa, y tanto a la municipalidad, ¿cómo es posible que este caso que permita? Yo me encuentro bastante dolido por esta situación, por esta pérdida de mi sobrina, de las dos sobrinas que viajaban y las minivans. Lamentablemente fallecieron de manera instantánea en el lugar del accidente.
0: Así, estaban en la parte de adelante.
4: Tienen bastante futuro por delante. Tienen mucho por delante, pero lamentablemente perdimos. Por estas causas de empresas informales que llevan a los pasajeros como animales. Señorita Cindy, no sé qué decir, lamentablemente, hasta el momento el encargado de la empresa no da cara. Cuando nosotros nos enteramos que ayer en la mañana, yo en varias oportunidades me comuniqué con la agencia de Arequipa y tanto de acá de Chalhuahuacho, donde ellos me pasearon diciendo que yo te voy a facilitar el número del gerente para que te puedes comunicar y para que coordines todos los gastos que se va a ocasionar. Dentro de ello, hasta el momento no lo obtengo, el número del gerente, tampoco se hace presente algún responsable. Lamentablemente todos los gastos
5: nosotros estamos corriendo a nuestra propia cuenta. De parte de la empresa no hay ningún apoyo, no dan cara, prácticamente nosotros estamos a nuestra cuenta todos los gastos, todo el transporte que hemos viajado de ahí, de acá, de Chalhuahuacho, hacia el lugar del accidente, y tanto lo que es la regresada, hacia acá. Ahorita ya nos encontramos en la comunidad de Pararani, hemos llegado a las 5 de la mañana con el cadáver, hasta el momento no dan cara. Entonces yo, por ese lado, yo suplico a las autoridades a nivel distrital, las autoridades de diferentes organizaciones, Federación Campesina, Frente de Defensa, Paquis Huaraca, necesito que se pronuncien, tanto de la Municipalidad, Oficina de Rentas, y tanto lo que es Ministerio de Transportes y Comunicaciones, la Municipalidad Provincial. Necesitamos que se pronuncien. Nosotros, mañana quizás un poco ocupados, todavía vamos a estar en el interior todo ello, pero nosotros nos encontramos bastante afectados de todo. No sé qué decisión tomar.
0: Sí, imagino.
5: Lamentablemente hemos perdido unos seres queridos que tienen mucho futuro por delante. Y suplico a las autoridades que se hagan presente, por favor, para coordinar algunas coordinaciones sobre el caso.
0: Así es.
4: Esa sería mi palabra, señorita Cindy. No tengo más palabras. Estoy destruido, de verdad.
0: Así es.
4: No tengo más palabras, señorita Cindy.
0: Lamentamos mucho la situación que estén pasando, sin embargo, las condolencias también reciban de parte de Radio TV Marcansaya y SRM Noticias. Vamos a estar al tanto, como lo dije anteriormente, también a su hermano, ¿no? Y vamos a comunicarnos con la empresa Russo y vamos a apoyar también para que puedan comunicarse con todos ustedes, las personas afectadas. Lamentamos la pérdida. Acompañamos en su dolor, vamos a estar aproximándonos también a la comunidad de Pararani. Estamos en comunicación y esperemos que haya al menos un poco de justicia ante esta situación. Muchas gracias, señor Cristóbal.
5: Señorita Cindy, nosotros de manera tranquilo y de manera pasiva estamos esperando que se hagan presente de manera voluntaria. Caso contrario, que no se hagan presente, nosotros ya veremos qué acciones vamos a tomar, porque yo ya estoy coordinando con mis abogados. Habré que proceder, en caso contrario, no se hagan presente de manera voluntaria. Nosotros estamos esperando tranquilamente que se hagan presente para poder coordinar y para poder dialogar, pero si caso contrario no se hacen presente, nosotros estaremos actuando lo que es la justicia propia.
0: Así es. Bien, están en su derecho y vamos a estar al tanto también, por supuesto. Muchas gracias, señor Cristóbal. Muchas gracias.
5: Muchas gracias, compañera Cintia. Muchas gracias, Maci.
0: Bien, continuamos. Tenemos más llamadas telefónicas al 9059-91894. 9059-91894. Así es. Ya escucharon también a los familiares. En estos momentos están todos sentidos definitivamente por esta situación. Así es. Bien, muy buenos días. ¿Con quién tenemos el gusto?
6: Buenos días, señorita Cindy, de aquí al profesor Rogelio.
0: Profesor Rogelio, muy buenos días. Adelante, lo escuchamos.
6: Sí, bueno, en esta hora de la mañana del día, de este día domingo, pues estamos escuchando muy atentamente, pues las, digamos, el dolor, los llantos de nuestros compañeros, quienes perdieron, pues, vidas de sus familiares, y sinceramente nuestra condolencia a todos los hermanos que han perdido en este fatídico accidente, pues no, otro nuevo accidente.
0: Así es.
6: Tan pronto se viene realizando en estas regiones, ¿no? Bueno, como quiera que, bueno, todos hacemos uso hacia las diferentes ciudades, sea Arequipa, Cusco, entre otros. En tal caso sentimos mucho, mucho este dolor tremendo que nuevamente engluta nuestra provincia de Cotabambas y las demás provincias o o distritos o familiares. Señorita Cindy, en horas de la mañana había una sugerencia en el sentido de que tenemos que mejorar nuestra carretera primero, nuestra doble vía, o bueno, pues y así podemos pedir nuevas, digamos, nuevas unidades, y de repente. Hasta esos casos, hasta que se concrete no la mejoría de nuestras carreteras de doble vía, bueno, a cualquier pueblo, hasta ese entonces, ¿qué tiempo va a pasar? ¿Qué tiempo se va a esperar? ¿Y cuántas ocurrencias de estos accidentes vamos a seguir sufriendo, no, los pobladores que hacemos uso de estas empresas, ¿no?, que hacen pues el servicio a diferentes ciudades? En tal caso, nosotros tenemos que, bueno, no sé hasta dónde, yo muy sinceramente, condolido con el llanto de nuestros hermanos, ¿no?, que sufren, que están llorando en estos momentos. Entonces eso no puede ser imperdonable. Entonces, ¿qué es lo que está haciendo nuevamente nuestras autoridades, tanto provinciales y distritales, de Chalhuahuacho, de Akira, de Quiñota, de Tambobamba, de Mara, de cualquier otro distrito? Ya se han juntado las autoridades, nuestros dirigentes máximos, en este caso los alcaldes de los distritos, sus regidores, sus dirigentes campesinos o gente de defensas. ¿Dónde hay esa reunión? ¿Para cuándo están convocando? ¿Qué se hace? ¿O es que simple y llanamente vamos a tener que escuchar y oír y así van a pasar los días y se va a quedar en el anonimato? Y eso no, yo creo que es totalmente improcedente y que no haya de repente un sentimiento por parte de nuestra ciudadanía. Entonces, señorita Cindy, al menos como un poblador, como un ciudadano, yo llamo, ¿no?, o a que haya una reunión, pero mucha más masiva de las anteriores ocasiones que ha ocurrido con Andino, y ahora, bueno, en este caso es con Russo, y seguramente mañana, traspasado mañana, ya va a ser con los mismos o con otras empresas. Entonces, señorita Cindy, invoque usted a que esos señores, y desde luego se habló ya de los candidatos. ¿Dónde están esos señores candidatos a las regiones, a las consejerías, como alcaldes provinciales, o regidores, o distritales? A ver, ¿qué se proponen ellos? ¿Qué dicen frente a esto? Simplemente van a ir a tener que estar ahí, bueno, batiendo sus banderitas y haciendo pintas en las paredes, y ahí termina todo. A ver, ¿qué proponen ellos de manera inmediata? Y pero también, a ver, ¿qué hacen frente a este... inmediatamente frente a este accidente que ha ocurrido? Es un llamado, una reflexión, ¿no, señorita Cindy?, que como pobladores, como ciudadanos, tenemos que hacer, ¿no?, hacia nuestra población, Cotabambina particularmente, señorita Cindy.
0: Así es. Bien, muchas gracias, profesor Rogelio. De hecho, se está haciendo el llamado también al Frente de Defensa, Federaciones Campesinas, ¿no?, de toda la provincia en general de Cotabambas. Esperemos que haya una nueva reunión y se pueda dar acuerdos fijos, como lo dijo una señora, ¿no?, ya con acta firmada, y que esté también la Gerencia de Transportes. Así es. Bien, muchas gracias, profesor Rogelio. Vamos a estar en contacto. Muy buenos días.
6: Muy buenos días, señorita Cindy.
0: Muchas gracias. Bien, entonces estoy recibiendo muchas llamadas telefónicas, de hecho. Sin embargo, también, por favor, vamos a dar la prioridad a los familiares. Así es. Bien, entonces, a los familiares, quienes nos están escribiendo por interno, y muchos de ellos, de hecho, nos están comentando de que pues no tienen respuesta alguna hasta el momento de la empresa. Sin embargo, nos acaba también de escribir el área legal de la empresa, al número de SRM Noticias, la empresa Russo, en el cual nos comentan que justamente están buscando la coordinación para con los familiares que los dispensen. Bueno, es el mensaje que tengo justamente en estos momentos, ¿no?, que de repente se han olvidado de algunos familiares. Al decirme olvidado, significa que están colaborando con algunos familiares también, porque reitero, yo hoy en horas de la mañana, y no me van a dejar mentir, los familiares que están llamando, justamente algunos que han tenido pérdidas, y otros, ojo, que están todavía en el hospital de Arequipa, no están recibiendo dicho apoyo, ¿no? Tienen que mandar a un representante de todas maneras. Así es. Bien, entonces, Nosotros también vamos a continuar y vamos a terminar con la lista justamente que tenemos que compartir con ustedes, esta lista oficial en la cual ya tenemos los nombres, así es, de quienes habrían fallecido, así es, bien, entonces estoy tratando también de comunicarme, así es, bien, con los familiares. Lamentablemente nos informaron en horas tempranas que habían encontrado ya el cuerpo de sus familiares, que estaban como NN, eso es preocupante. ¿Cómo es posible que no los registren con su número de DNI, no? Ahora también el tema de los boletos, ¿no? Que se pide un adicional cuando es factura, que no se les ha dado boletos, que no se les ha encontrado. Sin embargo, tenían una lista ya preparada, de hecho, Russo, ¿no? Que nos habría proporcionado, en la cual estaban los asientos, sin embargo, no había identificación. Este es el documento que nos han proporcionado y ustedes pueden observar, así es, bien, en donde no hay la identificación en muchos de los pasajeros, ojo, así es, no hay la identificación, el número de DNI en este caso, ¿no? Y como se debería. Y también los boletos que nos ha comentado el señor Cristóbal Andrade. Bueno, vamos a continuar con la actualización de esta información de la lista de fallecidos. Hemos hecho también un collage, como ustedes han podido ver, de las fotografías de las personas, las cuales nos han autorizado que podríamos mostrarlo. Así es, bien, que podemos mostrarlo con ustedes. Así es, 8:59 minutos de la mañana. Así es, vamos a continuar con más información. Nos hemos quedado entonces en Vilma Huanaco Maigua, ¿no? Que es de Mara, ya lo hemos comentado, también falleció Luis Dávalos. Ahí estábamos justamente dando a conocer un poco de la historia de Luis Dávalos. Él era ingeniero de minas, nos comenta su esposa, que era un buen padre, tiene dos hijos, así es, y que ahora en camino también se encuentra, está embarazada su esposa en estos momentos, así es, están en Arequipa y también han trasladado su cuerpo y lo están velando allá. Él era proveniente de Arequipa, trabajaba en minera Las Bambas, así es, bien, entonces estaba retornando como siempre en su bajada hacia ya el distrito de, perdón, hacia la región de Arequipa. Luis Dávalos, quien también falleció en este terrible accidente, su esposa lo ha podido reconocer, reitero, hasta ayer en horas de la tarde, 4 de la tarde aproximadamente, no hemos podido tener noticias, no, del señor Luis Dávalos, porque no, claro, así, bueno, embargo, así, también a su esposa Solange.
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0: Con ellos, ¿no?

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7: Muchas gracias. Así es, sí. Ya vamos a tocar, me están enviando mensajes. Lamento mucho, hay una persona que también al parecer es muy conocida en Cotabambas, en la región de Cusco y Arequipa, quien también nota de condolencia de parte, así es, del regional de Cusco de Salud. También aquí tenemos la directora y todo el personal de la red de salud de Chumbivilcas, también, así es, quien ha dado las notas de condolencia. Seguimos indagando en vivo y en directo, y tenemos el Colegio de Nutricionistas del Perú también, quien ha hecho un pronunciamiento. Atención, así es. El Colegio de Nutricionistas del Cusco, Consejo Regional de Cusco, así es, nos llegan más notas de condolencia. En breve vamos a estar mostrándoles en vivo, así es, porque también del Consejo Regional de Arequipa, de nutricionistas ha realizado una nota de condolencias. Así es. Bien, entonces vamos a ir dándolo a conocer, según lo que estamos indagando, dándoles a conocer, por supuesto, referente a estas notas de condolencia. Listo, ahora sí, vamos a poder mostrarles, así es, bien, en donde tenemos el pronunciamiento del Colegio de Nutricionistas también. Así es, ahí está, pueden ustedes observar, el Colegio de Nutricionistas del Perú, Consejo Regional de Cusco, hacen un pronunciamiento institucional ante el sensible fallecimiento, ¿no?, de querida agremiada y colega, licenciada Juliana Caterín Rodrigo Fernández, que en paz descanse, el Consejo Directivo del Consejo Regional Cusco, en este mes que destacamos y conmemoramos nuestra labor profesional, expresa su más profundo pesar y absoluta solidaridad ante la trágica pérdida de nuestra compañera. La licenciada Juliana, en fiel cumplimiento de su noble vocación en Chalhuahuacho, perdió la vida en un infortunado accidente mientras se desplazaba, así es, mientras se desplazaba hacia su hogar en Arequipa. Su dedicación,
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7: De la salud en zonas lejanas serán 9, siempre recordados con gratitud y orgullo. Extendemos nuestras más sentidas condolencias, fortaleza y un abrazo fraterno a sus familiares, amigos, atención, así es, amigos, según esta nota de condolencia y seres queridos, en este desgarrador momento. Rogamos a Dios por el descanso eterno de su alma y el consuelo de sus hogares. Asimismo, instamos a todos los colegas y profesionales a viajar siempre con la mayor precaución y todos mayor precaución y encomendamos a Dios guía de nuestro camino. Solicitud urgente, se solicita encarecidamente a quien posee información sobre el contacto directo paradero de los familiares de la licenciada Juliana comunicarse a la brevedad. Así es, bien, entonces todos
1: están
7: buscando justamente el contacto de los familiares, ¿no? Eso es cuando hay empatía, cuando hay voluntad también, por supuesto, de querer comunicarse con la familia. Bueno, continuamos con la lista. Entonces ahí tenemos las notas de condolencia de las diferentes instituciones públicas, quienes también han hecho extensivo, ¿no?, justamente las condolencias a los familiares. Lamentamos, qué pena, ¿no? Ha sido una trabajadora también de la municipalidad, quizás pues estaba viajando, como dice la nota, ¿no?, hacia Arequipa a visitar a su familia, donde ella vivía, y lamentablemente pues perdió la vida en este trágico accidente. Continuemos con la lista. A continuación, entonces estamos en Caterine Rodrigo Fernández y también lamentablemente falleció Lisbeth Argandoña, así es, bien, entonces con ello vamos en la lista número 12, así es, bien, Lisbeth Argandoña, atención, entonces, yo también en vivo me están pasando dicha información, vamos a leer las condolencias, así es, bien, a ver, ¿es la paciente que estaba grave en Arequipa? No, así es. Bien, Amil Anagui, así es, no. Ellos han muerto en el momento, lamentablemente. Han podido reconocer su cuerpo en el momento. Los únicos hospitalizados están justamente, son Alison Pacheco Lobón, la que está ahorita, la que hemos podido ayer, estaba como NN mediante su fotografía, han podido reconocer a Sofía Suyani Cayagua y Roger Chara Carlo, quien también está en Arequipa, ¿no? Y Maribel Chay Urbina, quien estaba hospitalizada el día de ayer en el Hospital Espinar, así es. Bien, entonces continuamos. Estamos en el número 12. También damos las condolencias hasta Arequipa. Atención, porque nos están escribiendo a la familia de Lisbeth Argandoña. Así es, tenemos la nota de condolencia desde la Red de Salud de Cotabambas. Así es, el director y todo el equipo de la Red de Salud de Cotabambas expresamos nuestras más sentidas condolencias por el sensible fallecimiento de la obstetra Lisbeth Argandoña, que venía laborando en el hospital de Tambobamba. Atención, entonces, así es, venía laborando en el hospital de Tambo Bamba, así es bien. Entonces, al respecto, esta es una nota de condolencia de la Red de Salud de Cotabambas. En estos momentos de profundo dolor, nos unimos en oración y elevamos nuestros pensamientos a Dios por su eterno descanso. Así es, extendemos nuestras más sentidas condolencias a sus familiares, amigos y seres queridos, deseándoles fortaleza y consuelo para sobrellevar tan irreparable pérdida. Así es, bien, es una nota de condolencia también de la Red de Salud, así es, de Cotabamba,
6: desempeñándose
7: en el hospital de Tambobamba, lamentablemente. Así es, bien, y también perdió la vida en este trágico accidente. Nuestras condolencias a la familia de Lisbeth Argandoña, quien justamente se comunicaron también con nosotros, así es, y nos han podido dar, así es, dar a conocer que, bueno, en Arequipa justamente han estado a la espera del cuerpo también de Lisbeth Argandoña. Su hermana ha estado buscándola constantemente el día de ayer porque no estaba como NN también ella. Bien, nuestra aquí, nuestras más sentidas condolencias. Y el número 13, así es, con ello ya completamos la lista de fallecidos, lamentablemente. Así es el pequeño Dariel, así es, Cayagua, ¿verdad? Así es, Dariel Cayagua es el número 13, así es que tenemos identificado. Como lo dijimos en horas tempranas, es toda una familia la cual prácticamente, así es, prácticamente ha fallecido en este accidente. Bien, el número 13 es Adriel Cayagua. Adriel, a ver, ya lo tenemos acá justamente, vamos a actualizar también la información, ya tenemos la lista de los 13 fallecidos y vamos a dar a conocer ya también un reencuentro.
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7: Así es, bien, entonces, 9 lamentamos y 14. Mucho la pérdida de estas tres personas hoy. Justamente la provincia de Cotabamba se encuentra lamentablemente de luto, señores. Bien, esperemos pronunciamiento de nuestras autoridades. En breve voy a enlazarme con el señor Alex Farfán, así es, quien justamente va a tener un espacio para poder dar también su opinión, porque es una de las personas a las cuales voy a reconocer quien ha hecho la convocatoria, ¿no?, para que se pueda regularizar con ciertas normas. De hecho, también desde el terminal de Chalhuahuacho, sin embargo, vamos a tener también la información con el señor Alex Farfán. En breve nos comunicamos, por favor. Bien, entonces ahí tenemos ya la lista actualizada. Dariel Cayagua, justamente quien falleció con su hermanito
6: Cayagua
7: Suyani y su papá Jesús Cayagua Kenta. Bien, y su esposa Sofía es quien se encuentra, Sofía Suyani es quien se encuentra en el hospital Honorio Delgado Espinosa. Bien. A ver si por interno me hacen llegar los familiares con los cuales estoy en contacto, ¿no? Sí, cómo está la situación en Arequipa, ¿no? De repente algún tipo de ayuda están necesitando. Nosotros sabemos que en las clínicas, por ejemplo, por día, nada más cuánto nos cobran, ¿no? Por día el gasto, los materiales que nos piden y a veces, obviamente, por querer salvar a nuestro familiar, estamos justamente, pues, ¿no? Tenemos que hacer actividades, ¿no? También ponernos en contacto, por supuesto, ¿no?, con las personas que nos puedan apoyar en estos momentos. Entonces, vamos a estar atentos aún con los hospitalizados. Tengo algunos números. Sin embargo, por favor, háganos llegar, si desean algún tipo de ayuda, al 9059-91894. 9059-91894. Comuníquense con nosotros también para ser la voz de ustedes, si hay alguna actividad que estén realizando o cómo está la situación, justamente, con sus familiares. De algunos tengo ya datos, cómo se va desarrollando la situación. Sin embargo, uno de los más graves es el caso de la señora Sofía Suyani, quien está en el hospital Honorio Delgado. Vamos con participación ciudadana. Muy buenos días, ¿con quién tenemos el gusto?
8: Antemano, muy buenos días. Los sentidos pésames a todos los familiares que han perdido la vida humana de sus familiares. Me siento dolido, me siento apenado, me siento triste de la realidad que se está viviendo del día a día en nuestra provincia de Chalhuahuacho. Justamente es indignante por medios de otras personas que nos lleguemos a enterar que de alguna forma esté pasando estos tipos de sucesos, que no hay apoyo por medio de la empresa Rush. Ahora, dos, ayer justamente cuando han hecho el retiro de la unidad para poder sacar las personas que habían fallecido, se nota claramente justamente el cono que está destruido el cono en ahí, de los cuales la imagen se le va a hacer llegar en su momento, señalando justamente el cono. Esa es irresponsabilidad de parte del chofer, por parte que estaba con sueño, estaba de alguna forma cansado el chofer, por esas razones. Ahora, ¿qué esperamos de esta empresa rusa? ¿Qué esperamos? Ellos dicen de alguna forma que están apoyando a algunos familiares. No hay apoyo, ninguno de los familiares está haciéndose apoyo a la empresa rusa, no hay apoyo por medio, no hay responsabilidad por medio. Mañana nosotros, como Junta Directiva, Federación Campesina, presidentes comunales, presidentes barriales, solicitamos también a los municipios, área de renta, fiscalización, una asamblea que se lleve mañana en el terminar a las 9:00 a.m, de los cuales nosotros exigimos que se
9: haga un
8: documento para poder firmar cada empresa que ocasiona un accidente con vidas humanas, que se le sancione por vida, que ya no den más a la población de Chaguachi, así como se le hizo a la empresa Andino. Ya no quede entre esa empresa, ya no queremos esas empresas asesinas. Ahora, convocamos mañana a las 9:00 a.m. a todos los presidentes barriales, juntas directivas, presidenciales de comunidades, tanto del que llama al municipio, a área de red, a toditos, a llevar una asamblea mañana 9:00 a.m. en el terminal, para poder de alguna forma poner las cosas en claro y para poder sancionar a esa empresa. Muy adicional, comentarle que esta empresa también es una de las empresas que ocasionó el accidente el 14 de febrero. Y es de los cuales ha habido todos los, casi que ha habido, que le llaman, fallecidos en el río de Belillo. Entonces, esa empresa ha cambiado de nombre de Razón Social a otro nombre de Razón Social, creo que es ahora adulto, creo. Y mira, estamos de alguna forma alargando. Puede ser mañana, más tarde, mi familiar, su familiar, de ustedes, familiar, primos, hermanos, no vamos a permitir hasta qué punto vamos a llegar, señores, compañeros. Entonces, lo que vamos a exigir mañana es que se haya presente todas las autoridades competentes en el terminal terrestre para poder, de alguna forma, llevar un acuerdo.
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8: El GPS antihuelco, con solamente ir con la unidad, con la plata, la empresa de GPS, y ver a qué dimensión estaba corriendo la unidad vehicular, a cuánto estaba corriendo, si había todito, si tenía antihuelco, si tenía cámaras, todito, registraba. Ahora no quieren poner cámaras, ahora no quieren movilizarse. Qué raro que la dirigencia de la empresa rusa, la gerencia, esté en vez que de alguna forma acudan a los familiares, estén acudiendo directamente a los abogados, que estén de alguna forma acudiendo directamente para hacer traslados a nombre de otras personas. Eso es muy sospechoso, señores. No se ponen a pensar que son familiares, vidas humanas que están perdiéndose. Por lo tanto, mañana exigimos una asamblea general.
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8: Para mañana a las 9:00 a.m. en el terminal de Chalhuachi, convocamos a su persona que esté presente también para poder hacer llevar a cabo todo esto, para que los acuerdos se lleguen claro en video y en documentos. Muchísimas gracias, señorita Cindy.
7: A usted, muchas gracias. Por favor, háganme llegar también de repente algún comunicado que tengan internamente, o prepárenlo justamente para poder también darlo a conocer aquí a toda la audiencia, ya que mañana se están autoconvocando, ojo, la población prácticamente se están autoconvocando a las 9:00 a.m. en el terminal provisional que tenemos en el distrito de Chalhuahuacho. Así es, hermanos de Tambobamba, hermanos de Akira, hermanos de Mara, hermanos de Yurqui, así es, bien, de toda la provincia de Cotabambas, puedan aproximarse mañana a las 9:00 a.m. a esta autoconvocatoria que se está haciendo prácticamente la población, así es, bien. Entonces, ahí van a estar dando a conocer todos los déficits que se tienen dentro del terminal, nuevamente, claro que sí. Bien, entonces, nosotros también vamos a enlazarnos ya con el señor Alex Farfán. Por favor, hágame llegar nuevamente esta convocatoria. Así es, esta convocatoria para hacerlo público a través de las redes sociales y se haga más masivo. Igual lo propio de los medios de comunicación puedan asistir a realizar la transmisión en vivo en justamente en el terminal. Así es. Bien, 9:22 de la mañana. Ya tengo comunicación con el señor Alex Farfán, presidente de la provincia de Cotabambas. Muy buenos días, señor Alex Farfán. Bienvenido a CRM Noticias. Adelante, por favor, lo escuchamos.
10: Señorita Cindy, muy buenos días. Muchísimas gracias por atender la llamada.
7: Así es, señora Alex, adelante.
10: Sí,
7: favor.
10: Bueno, aprovechar en saludar de manera general a toda nuestra provincia de Cotabambas, a todos nuestros hermanos y hermanas, esperando que siempre pues estén cada uno de ellos bien con la bendición de nuestro Creador. Enseguida, bueno, las condolencias sinceras a todos los hermanos y hermanas quienes están de duelo, ¿no? Es una pérdida irreparable. Bueno, quizás por situaciones que resultan en algún momento imprudentes, por falta de responsabilidad, por la irresponsabilidad mismo, hay muchos, muchos aspectos que considerar. Y bueno, no, nosotros habíamos impulsado en un momento corregir esto, ¿no? Regular el tema del transporte interregional. Estábamos en ese proceso, pero a veces las cosas no resultan tan fáciles como uno piensa para poder determinar y tomar ciertas acciones. Hemos recibido hasta respuestas soberbias, respuestas... bueno, totalmente intransigentes de parte de las empresas, pero hemos venido trabajando hasta el momento y esto ya estaba pues en manos de la municipalidad. En una ocasión, la última vez, hemos procedido a cerrar todas estas oficinas en vista de que ninguno de ellos cumplía con los respectivos con las respectivas normas que exige el Ministerio de Transporte y Comunicaciones, pero bueno, no sé qué haya podido pasar. Vimos que no seguían funcionando, seguían operando y siguen funcionando, a pesar de que las condiciones eran muy claras y esto tenía que poner a disposición para su cumplimiento la municipalidad, porque es la institución quienes alquilan, también es una institución que tiene que regular este aspecto. Por lo tanto, nosotros estábamos cumpliendo con nuestro trabajo, pero mire, ve, otra vez estamos lamentando situaciones y bueno, no decir a la población, no solamente es indignarnos, no solamente es decir lo sentimos mucho, no solamente es llorar, no, o coger, discúlpeme, como mi persona ahora, coger el celular y decir, estamos trabajando, estoy muy preocupado, todo no queda ahí. Al momento de la hora, señorita, cuando nosotros convocamos, ¿dónde está la parte interesada? ¿Todavía tenemos que esperar que pase esto para poder llevar a cabo una reunión? ¿Cuántas convocatorias se hizo, señorita Cindy? La población no estuvo presente. Las personas que, perdónenme que sea frontal y sincero, las personas que casi siempre cogen el teléfono, no se les ve. O sea, no queda coger el teléfono y decepcionarme de todo lo que pasa. Necesitamos acciones, necesitamos que sean parte de esto. No de lejos decir, hagamos esto, hagamos aquello, buscar culpables. Necesitamos trabajar, materializar nuestras acciones. Tenemos que ser muy consecuentes con lo que hablamos. Y a mí un poco me preocupa o me decepciona de que todavía tiene que pasar un accidente para que la población reaccione y diga, no, ¿sabes qué? Autoridades tienen que hacer cumplir esto, aquello. Mientras no pase nada, todo el mundo está feliz. A pesar que, o sea, están trabajando de manera informal estas empresas.
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10: No puede ser posible que todavía tiene que pasar situaciones para agravantes para nosotros recién reaccionar y así nos hemos mal acostumbrado. Yo también, ¿no? Uno se cansa, señorita, discúlpeme. Convoca y convoca y convoca y nadie se aparece. Pero cuando pasa algo, tenemos que buscar culpables. ¿Dónde están los dirigentes? ¿Dónde están ellos? ¿Dónde están tal? Pero oportunamente no estamos, hermanos. Pienso que este trabajo es de todos, señorita Cindy, genera una situación totalmente, una impotencia, porque claramente se nota de que esto ha sido a consecuencia de la excesiva velocidad, porque a luz alta, una luz alta, bueno, a 100 metros puedes visualizar cualquier objeto, o en todo caso ha sido sueño. Yo no soy quien para juzgar esto, ya determinará las investigaciones, pero esto tampoco evade las responsabilidades de dicha empresa. No, hemos exigido los aparatos para la somnolencia, dos conductores, pero no hacen caso. En todo caso, la población, ojalá, así como he estado escuchando hablar, ojalá que mañana o pasado se autoconvoque, o en todo caso espere una convocatoria, porque no se tiene que hacer esto de manera masiva, multisectorial, con todas las autoridades, con todas las organizaciones, unos

0: acá es corregir, regular esto y no seguir lamentando estas situaciones. Estamos hablando de 13 hermanos. 13 hermanos. ¿Les parece poco? Señores autoridades políticas, señores de la Policía Nacional Tránsito, si se tiene que cerrar, se tiene que cerrar, pues. Ya hemos cerrado, pero se abrieron una vez más. ¿Qué ha pasado? ¿Qué está pasando? Hay muchos argumentos, señorita, pero esto genera una impotencia. Esperemos que toda la sociedad, quienes están opinando, así como yo, opinólogo, pues tomemos acciones cuando corresponda.
1: Así es. Bien, señor Alex Farfán, entonces, bueno, para mañana va a haber una convocatoria, bueno, del pueblo al parecer, ¿no?, de algunos hermanos también de Chalhuahuacho, a las 9 de la mañana. ¿Estará presente usted también?
0: Definitivamente, señorita, sí, la población se está organizando, está bien, nosotros estamos Marca para eso como Saña. Dirigente, seguir dando respaldo, seguir siendo parte de esto, porque es nuestro trabajo, ¿no? Y ojalá que sea así, de entre todos pienso que podemos hacer mucho mejor el trabajo y corregir estas situaciones que realmente están afectando directamente a nuestros hermanos, hermanas, dentro de nuestro distrito de Chalhuahuacho. Por mi parte, estoy tratando de hacer las articulaciones correspondientes y ojalá, pues, ¿no?, tengamos la presencia al menos de alguna autoridad, porque no tuvimos cuando hemos convocado hasta nuestros alcaldes, no nadie se hizo presente. No, Chalhuahuacho nomás con el área correspondiente, y los otros distritos, bueno, no es necesario mencionarla, señorita, es una decepción también por parte de ellos, pero no vamos a culpar a nadie. Esto, de repente los accidentes son fortuitos, pero los accidentes, de acuerdo a la estadística nacional, es por imprudencia, ¿no? Y ojalá mañana se tome acciones que corresponden y esto no se siga dando, no se siga dando, no se siga suscitando. No solamente es eso el tema de transporte, hay muchas situaciones que son incontrolables, y si la población es consciente y toma acciones, seguro que se va a poder regular.
1: Bien, muchas gracias, señor Alex Farfán. Vamos a estar atentos el día de mañana también con esta convocatoria, y ya me están confirmando fecha también para otra convocatoria de las dirigencias, me acaban de confirmar. Muchas gracias, señor Alex Farfán. Muy buenos días.
0: Muy buenos días a ustedes, señorita, hasta cualquier momento.
1: Muchas gracias. 9:30 de la mañana, así es. Bien, entonces, para anunciarles.
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1: señor Alex Farfán, entiendo su molestia, entiendo su frustración. 9:31 en las cuales él ha convocado como Frente de Defensa de toda la provincia de Cotabambas, en las cuales muy pocas personas se han aproximado, y menos de los otros distritos, ¿no? Sin embargo, justamente si se va a hacer la autoconvocatoria de la población, extensiva la invitación a través también de mi persona. Recuerden que el número oficial es el 9059-91894, 9059-91894, así es. Bien, en donde ustedes nos van a poder hacer llegar todos de repente sus comunicados, de repente algo que anunciar, lo vamos a hacer a través también de nuestro medio, gracias a las ondas de Radio TV Marcanzaya. También en estas horas de la mañana estamos saliendo al aire. Así es. Bien, entonces, pido encarecidamente a la familia de Oswaldo Silcawi, algún familiar, algún conocido, se comunique conmigo, por favor, al 9059-91894. El número de SRM Noticias está anclado. Bien, por favor, porque tengo una lista justamente de todos los las personas quienes están, lamentablemente, algunos en hospitales, algunos familiares fallecidos también. Sin embargo, del señor Oswaldo Silcawi Chaco no tenemos de repente un contacto. Lo propio también de Caterine Rodrigo Fernández. Algún familiar, alguna amistad, comuníquese también con SRM Noticias al 9059-91894. 9059-91894. Así es. Bien, entonces, lo propio de María Elena Copa Wilca, sí, sabemos que posiblemente sea de Mara, ¿no? Así los familiares de Mara, por favor, también comuníquense con SRM Noticias, así es. Bien, nos faltan los números telefónicos de estos tres personas, gracias. Ya nos están llegando también ya información en estas horas de la mañana, muchas gracias, así es. Bien, antes de cortar justamente la transmisión, porque ya estamos justamente con la hora, y agradecemos a Radio TV Marcanzaya que nos ha dado este espacio también para poder informar. Como ustedes pueden ver en pantalla, ya está la lista actualizada. Nuevamente vamos a repetir justamente para cerrar la transmisión. En el hospital se encuentran en Arequipa el señor Roger Characarlo, quien ha, por sus propios medios,

0: por sus propios medios ha tenido que coger una movilidad particular, pagarla, ¿no? Y hacerse cargo de todos los gastos su familia. Así es, su familia. Bien, lo propio está en el Hospital Honorio Delgado Espinosa, muy grave, en UCI, así es la señora Sofía Suyani Cayagua. Sofía Suyani Cayagua, que no me imagino la situación que va a pasar cuando ella despierte de UCI, quizás, y sepa que su esposo, Jesús Cayagua Kenta, falleció. Sus dos menores, Dylan Cayagua Suyani y Dariel Cayagua Suyani, de 8 añitos, fallecieron en este trágico accidente. También se encuentra en el Hospital Goyeneche en Arequipa. Bueno, hasta ayer teníamos el reporte. Alison Pacheco Lobón, de 24 años, quien ha estado consciente y tiene fractura en la mandíbula. Alison Pacheco Lobón. Y por último, en el Hospital de Espinar nos reportaron, mediante la página oficial de Espinar, Maribel Chaya Urbina, de 39 años. Bien, continuamos. Y lamentablemente esta es la lista oficial que hemos podido tener hasta el momento mediante los familiares, mediante las llamadas telefónicas. La lista oficial de fallecidos: Norma Andrade Guamaní, Irene Isabel Puma Flores, María Elena Copa Huilca, Rómulo Guamaní Enríquez, quien es el conductor de la empresa Russo, Julio Silva Rojas, Oswaldo Silcawi
1: Marca
0: Chávez, Jesús
1: Saya.
0: Cayagua Kenta, Kenta es, así es, Dylan Cayagua Suyani, Vilma Guanaco Maigua, Luis Dávalos, Caterine Rodrigo Fernández, Lisbeth Argandoña y Dariel Cayagua. Así es, bien, son justamente las personas que lamentablemente han fallecido en este trágico accidente. Nosotros vamos a continuar también con más información. Seguro nos vamos a estar conectando en horas de la tarde. En estos momentos, mi persona es RM Noticias y Radio TV Marcansaya. Nos vamos a dirigir también a darle las condolencias, por supuesto, el más sentido pésame a la familia de Norma Andrade Guamaní en Pararani. Y lo propio, también desde aquí las condolencias hasta la región de Arequipa. Así es, bien que nos han estado escribiendo. Arequipa, en Espinar, en Santo Tomás también, donde pertenecía el señor Rómulo Guamaní Enríquez, conductor de la empresa Russo. Así es, bien, y aquí en Chalhuahuacho, a la familia de Jesús Cayagua Kenta, a los familiares del pequeño Dylan Cayagua de 3 años, a Dariel Cayagua. Bien, entonces, esta es la información actualizada que tenemos hasta el momento. Lo propio, vamos a intentar comunicarnos con la empresa Russo. Seguro que hoy de repente nos vamos a contactar con ustedes en horas de la tarde, nos vamos a estar conectando nuevamente. Y si no, mañana, como siempre, tenemos programa a las 8 de la mañana. Así es, a las 8 de la mañana, a través de Radio TV Marcansaya, que
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2: 36.
0: En Tambobamba, 96.7, en el distrito de Cotabambas, 94.7, en Lima, 98.9, también por Radio Chalhuahuacho, desde las 8 de la mañana, por las ondas de 1370 AM, y por Radio Guaira, hasta Coyurqui, Progreso, en 100.15 FM. Muchas gracias a todos ustedes. El día de mañana estaremos en horas tempranas siguiendo, informando, por supuesto, y dándoles más detalles de lo que viene ocurriendo referente a este accidente. Bien, y la convocatoria, como bien ya lo dijeron, va a ser a las 9 de la mañana, es una autoconvocatoria de la población, vamos a estar. Y no me quiero despedir sin también anunciar, atención, me alcanzan por interno la
1: Marca
0: información y me dicen
1: Saya.
0: que de parte del Frente de Defensa de Chalhuahuacho, Federación Campesina, Paquis Huaraca, se hará una reunión el día miércoles, este miércoles, así es porque es la reunión distrital, así es con todos los familiares, se les va a hacer el llamado también aquí en Chalhuahuacho para tomar acciones. Esto es de parte de los frentes el día miércoles. Así es. ¿Por qué? ¿Por qué esta fecha? Me dicen por qué, justamente que están todos en estos momentos enterrando a sus familiares, ¿no? Y es por ello que han elegido esta fecha, el día miércoles también. Bueno, vamos a saber a detalle seguro más adelante. Así es. Mañana estaremos tocando este tema. Por supuesto, y también el tema de la agresión física y psicológica que mi persona sufrió y que no hemos estado tocando porque, creo yo, como prioridad siempre vamos a darle, por supuesto, a estos temas de accidentes en donde hemos perdido a 13 personas. Pero mañana vamos a estar tocando este tema a detalle de la agresión que he sufrido en el terminal, lo propio también del accidente de Palpata de Espinar, así es. Y hoy quizás vamos a estar dándoles detalles también de lo que es el velatorio en Pararani. Muchas gracias a todos ustedes por seguir en sintonía en Radio TV Marcansaya con el programa SRM Noticias. Agradezco desde aquí al profesor William y también al señor Paquito, quienes nos dan justamente este espacio para poder informar. Salimos del aire. Muchas gracias. Les acompañó en la conducción la licenciada Cindy Roque Maldonado. Por favor, lo que he pedido es solicitado información de Oswaldo Silcahui Chaco, familiares que se puedan comunicar conmigo al WhatsApp 90599194. 90599194. Así es el número de SRM Noticias. Por favor, comuníquense con nosotros. También familiares de Caterina Rodrigo Fernández. Caterina Rodrigo Fernández y María Elena Copa Wilca. De ellos tres, por favor, amigos, familiares, comuníquense al 90599194. Muchas gracias. Tengan ustedes un excelente domingo. Les acompañó en la conducción la licenciada Cindy Roque Maldonado.

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0: 10.
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del Estado. A los criminales les caerá todo el peso de la ley. Y a nuestros policías los vamos a proteger con todas las armas que nos otorga la ley y la Constitución. No habrá un policía más en abandono. El crimen no quedará impune. Con un trabajo en equipo, con el sistema de administración de justicia, que ya hemos empezado a coordinar.

0: con los poderes del Estado y la ciudadanía organizada, pero sobre todo...
1: Por su parte, el comandante general de la Policía Nacional del Perú, el general Óscar Arriola, destacó la labor de la policía incluso en sus días de Franco, en la lucha contra la delincuencia.
2: Un reconocimiento a los valerosos policías que responde, inclusive estando de Franco, el señor Eduardo, que ha narrado con lujo de detalle el momento en que él, realizando actividades de su descanso, pero resuelve a favor de la ciudadanía que tanto clama la seguridad. Un homenaje para ustedes, un homenaje para sus jefes intermedios, un homenaje para los señores generales también, que trazan las estrategias para Castillo, para Conde, para todos en esa línea, Flores, y que Dios me los bendiga, que Dios los, el Espíritu Santo los inspire y la Virgen los siga protegiendo con su manto.
1: Hoy se conmemora el Día Internacional de los Pueblos Indígenas. En el Perú existen 55 pueblos indígenas y se hablan 48 lenguas originarias en todo el territorio nacional. En el plano regional, desde Arequipa tenemos información en vivo con Jaime Benavente.
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4: Información en vivo desde Arequipa. El cuerpo de un joven de aproximadamente 25 a 30 años de edad ha sido encontrado en la torrentera del pueblo joven en Nicaragua, en el distrito de Paucarpata. Él viste un buzo, además de una polera. Al lugar han llegado ya agentes de la comisaría del sector, pero los vecinos están exigiendo mayor seguridad en este sector. Caballero, usted nos indicaba que falta seguridad. Aquí hay varios locales que funcionan hasta altas horas de la noche e inclusive hubo ya un caso de violación. Bienvenida, Exitosa.
5: Muy buenos días para todos los oyentes de Exitosa. Efectivamente, en esta zona en la parte alta de Paucarpata, en el pueblo joven de Nicaragua, en estas fechas efectivamente se llevan muchas festividades y los cuales nos traen a nosotros, a los vecinos de la zona, mucha incertidumbre debido a que se presentan este tipo de casos, ¿no? Hoy día nos dimos con la grata sorpresa, ¿no? De encontrar un cuerpo de un joven de aproximadamente 25 a 30 años en la torrentera, con ciertos rasgos de maltrato de repente, ¿no? Por así decirlo, hasta ahorita se desconocen, ¿no? Los orígenes de dicha situación. Pero nosotros sí exigimos un poco más de seguridad y la presencia de las autoridades para que puedan ayudarnos, ¿no? A poder controlar este tipo de situaciones y las fiestas que en estas fechas se vienen festejando.
4: Correcto. Esto es lo que ocurre desde Arequipa, informó Jaime Benavente para Exitosa, la voz de los que no tienen voz.
1: En el plano internacional, el tifón Dolphin, que los últimos días descargó fuertes lluvias y vientos en la isla japonesa de Okinawa, tocó tierra este domingo en la costa este de China, donde generó la anulación de 1.500 vuelos. 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

0: 10:38, estamos de regreso en Exitosa y en Defensa de la Verdad. Estamos en los 95.5 de la frecuencia modulada en Lima y a nivel nacional, por supuesto. Somos uno de los medios con más presencia en todo el país y además en nuestras plataformas digitales también. A ver, la información del día, pues esta se ha generado y se ha publicado en el diario El Peruano hoy domingo, pues el gobierno de Keiko Fujimori Uchi ha concluido este domingo la designación de Jaime Moreno Eustaquio en el cargo de presidente ejecutivo y representante del Estado ante el Consejo Directivo del Seguro Social E-Salud. Esto se dio mediante una resolución suprema publicada en El Peruano que precisa que el Ejecutivo dejó sin efecto la designación de Moreno en la presidencia de salud por la causal de pérdida de la confianza de la autoridad proponente, ¿no? Entonces, ya están, ¿no? Las cosas. Esto se venía más o menos anunciando, ¿eh? Se venía adelantando. Recuerden que José María Balcázar fue el que designó a Moreno el pasado 10 de junio, ¿no? Y bueno, y se conoció además que Moreno no pensaba dejar el cargo tras la llegada del nuevo gobierno, que se quería quedar. Y esto pues generó, por supuesto, muchas opiniones, ¿no? Vamos a conversar sobre este tema con Omar Neira, experto en temas de salud pública, para que nos comente, ¿no? Cómo es que este tipo de decisiones influye directamente con el manejo de esta institución y la salud de miles de asegurados. ¿Cómo está, señor Neira? Bienvenido, Exitosa. Muy buenos días.
1: Gracias, encantado, un placer. Efectivamente, 13 millones de asegurados dependen de la gestión de un presidente y las decisiones que pueda tomar y afectan la vida y la salud de las personas.
0: Marca, ¿esta decisión Zaya es correcta a su entender, no? ¿Era lo que se debía hacer?
1: Sí, claro, se caía de Maduro. Una gestión deficiente, desastrosa de los últimos tiempos, incluidos estos últimos 45 días de Moreno, quien irresponsablemente salió a pechar al ministro de Trabajo hace una semana para decir que a él no lo removían y que debía quedarse 2 años bajo el argumento de una ley que involucra a otros altos funcionarios y no terminaba de entender que él se encontraba en una empresa público-privada financiada por 13 millones de asegurados y que corresponde a un directorio, y si las cosas no hace bien hay que removerlo. Simplemente así funcionan los directorios de empresas.
0: Ahora, ¿cuál es la situación de este exfuncionario ya, no? Con relación a la institución, ¿él es de, como dicen, de planta o es un profesional que fue llamado todavía en el gobierno de Balcázar?
1: No fue llamado, es uno de los funcionarios de estos grupos que hay de servir, entiendo, sin mayores detalles. Y al renunciar debería el sistema de servir y de gerentes públicos estar a disposición para ocupar otro puesto si lo consideran en algún lugar, supongo. Pero esa es la situación, ¿no? Muchas veces se confunde algunos puestos, profesiones con funciones específicas. El cargo de presidente de salud corresponde estrictamente o debería corresponder a quienes cotizamos, a quienes ponen el dinero, y el directorio debería responder a ellos, ¿no? Y esto es un cambio que espero se dé en las próximas semanas en este gobierno.
0: Entiendo que ahora, ¿no?, que está Hilda Sandoval Cornejo como, digamos, en ese cargo ha sido también designada en la misma resolución. Entiendo que ella debe, digamos, mejorar, ¿no?, un poco la gestión en salud, pero a la vez también revisar, ¿no?, cómo se manejó en los periodos anteriores.
1: Pero ella no está entrando a eso. Ella representa al Ministerio de Trabajo en el Directorio de Salud y está asumiendo en forma temporal. Y así lo precisa, me parece, la resolución, debido a que en este momento no tienen una definición y decisión de quién podría dirigir. Ayer, precisamente, el ministro se especificaba de que están haciendo las evaluaciones para que haya un profesional con expertise, con competencias, creo yo, debería agregarle integridad en un lugar donde hay muchísima corrupción para dirigir los destinos de 13 millones de personas, ¿no?
0: Claro. Ahora, la información que tenemos aquí de Hilda Sandoval Cornejo es que ella ya era representante del Estado ante el Consejo Directivo de Salud y además es viceministra de Trabajo. A ella la ponen, o sea, hasta que encuentren a la persona indicada, correcta, lo que se necesita en
1: ese... Correcto, es un puesto, así es un puesto orgánico. El viceministro de Trabajo tiene un puesto, una silla en el directorio, y como no tienen en este momento a alguien quien considera, la encargan porque era insostenible la presencia de Moreno, ¿no? Quien había salido públicamente a, como te digo, pechar al ministro, ¿no? Y me parece acertado y adecuado, me parece que demoraron un poco. Funcionarios así tienen que removerse. Yo creo que necesitamos que la administración pública entienda que está al servicio del ciudadano. Y ahí deben trabajar para nosotros, para los ciudadanos, para los pacientes. Y muchas veces los funcionarios públicos toman ciertos cargos e instituciones y creen y se adueñan y creen que son ellos. No entienden que nosotros les pagamos el sueldo y deben trabajar para nosotros. Y si pierden nuestra confianza, no hacen las cosas bien, simplemente chao, se van. Y esas son las cosas que hay que promover en la administración pública, ¿no?
0: Ahora, el ministro de Trabajo, Juan Cheput, ha señalado en sus redes sociales que la remoción de Moreno es el inicio del proceso de mejora en salud, ¿no? También esto un poco es un mensaje, ¿no? Porque esta institución y el Ministerio de Salud estuvieron a cargo de gente allegada a Alianza para el Progreso, de los Acuña, ¿no? Entonces ya aquí cambia un poco el panorama. Más o menos, ¿cómo entiende, no? Usted que conoce el sector, ¿cómo se entiende esto? ¿Realmente estamos yendo por buen camino o es que sale de un grupo para entrar a otro grupo?
1: Bueno, por el momento no, es difícil definir porque no hay una decisión exacta, no indican para dónde van, sería apresurado. Pero que la población ha expresado claramente en la última elección que no quiere a los Acuña en el sector estatal. Y esa es una votación unánime, por eso su partido desapareció. Y en ese contexto esperemos que no pase de un grupo político Marca a otro. Zaya. Que entiendan que necesitamos en sectores sensibles como salud, que salud parte de profesionales íntegros, competentes, con expertise, para gestionar adecuadamente los grandes problemas que tienen instituciones. Esalud tiene los recursos, ¿sí? Se han sextuplicado en los últimos años, ha crecido enormemente en 5 años en 45-50% presupuesto de inicio. Y necesitamos que se maneje bien, se reestructure cómo está funcionando Esalud. Y a partir de ahí, mejoras es para los 13 millones de asegurados, cuando tengamos citas, por tomografía, tengamos cirugías, y eso es lo que esperamos los 13 millones de asegurados.
0: Bien, ahora, se dice, y aquí la consulta se le hicieron a Carlos Ceballos, él estuvo como parte de un grupo de trabajo encargado de ver justamente el diagnóstico, ¿no?, de salud. Y él ha denunciado que esta institución afrenta un perjuicio económico de 1.300 millones de soles en compras de medicinas. Dicen que se han desarrollado algunas compras sobrevaluadas hasta en 4 veces su valor real. Todo esto tiene que definitivamente conllevarnos pues a una investigación exhaustiva y a desarrollar las denuncias correspondientes, porque los responsables tienen que pagar, ¿no?, sobre la situación en la que se encuentra la institución.
2: 10:47.
1: ¿Te refieres a Carlos Ceballos, el excongresista que presidió el grupo de trabajo, que tiene denuncias serias de corrupción, que ha recibido en los 5 últimos años como remuneración casi 4.2 millones de soles de nuestros impuestos? ¿Qué tal cinismo de un excongresista se refiere a eso cuando él habla del tema, cuando él podría haber denunciado, él podría haber fiscalizado, él durante este tiempo podría haber hecho algo? No hizo nada, lo único que hace es ponerse en la palestra porque ha intentado ser el presidente de salud. ¿Qué tal cinismo? Así es.
0: Y es justamente al que, ¿no?, le están consultando sobre estos temas, ¿no?, respecto a salud. Pero bueno, ¿no?, hay una
2: vergonzosa, ¿no?,
0: vergonzoso. Que hacer. Lo primero que se debe hacer en salud, tipo una recomendación que usted podría hacer, ¿no?, como especialista en el tema de salud pública.
1: El cambio de gobernanza requiere urgentemente, dentro del cambio de gobernanza, la elección de los cargos del directorio y del presidente tiene que responder exclusivamente a quienes ponemos el dinero. Los trabajadores, las empresas que ponen público y privadas el dinero, un directorio profesional que elija a un presidente profesional con expertise para que decida el dinero de quienes cotizamos. Después de ello, ese directorio debería lograr la reforma y hacer la división de la parte prestadora, que es el que presta el servicio sanitario, de la parte financiadora, de los que financian. ¿Con qué razón? Para que el financiador fiscalice la calidad de los servicios de salud. Hoy, como no está dividido eso, no se presta un servicio de calidad, no se diferencia cómo, por dónde y a dónde va el dinero, por lo tanto, el servicio es pésimo. Si lográramos dividir al financiador del prestador, podríamos empezar a hablar de una gestión de calidad en un sistema público-privado, una empresa como es Salud, que debería estar dedicada únicamente a prestar servicios de salud a quienes están en planilla.
0: Así es. Ahora, algo que siempre se reclama, se denuncia, ¿no?, es motivo de muchas quejas a diario, es el hecho de la espera, ¿no?, que hay en sala justamente para una atención. Se habla de meses, inclusive, ¿no? ¿Cómo podríamos reformular esa parte, que es lo que a todos los asegurados les mortifica?
1: Ya, eso sucede por lo que te vengo comentando. Mientras no haya una reforma clara de cómo los servicios sanitarios son controlados por la parte financiera, nunca va a mejorar, se va a optimizar. Si lográramos hacer esa diferenciación, en el tiempo vamos a comprender que el prestador del servicio va a tener que mejorar sus servicios hacia los pacientes, porque si no, no recibe financiamiento. Y ese debe ser el primer paso. A partir de ahí, evitaremos citas, colas, cirugías largas en espera, o como hoy, pacientes que en la cola esperando una cirugía se mueren.
0: Así es. No, y bueno, a eso hay que sumarle, pues, el número tan restringido de citas que se otorgan por día, el tema de la falta de medicamentos, entre otras cosas, el equipamiento también, infraestructura, ¿no? Bueno, es realmente un reto,
2: marca,
0: ¿no?, que hay que asumir en salud. ¿Cómo? A nivel de todo el sistema de salud, también el MINSA. Quería aprovechar justamente esta entrevista para preguntarle acerca de el ministro de Salud, Dyer, ¿no?, que viene haciendo lo propio, bastante mediático, ¿no?, mostrando sus visitas inopinadas en algunos lugares, ¿no?, la situación en la que se encuentra, denunciando además compras aparentemente irregulares, de números excesivos, de por ejemplo, las jeringas retráctiles y cosas por el estilo. ¿Qué le ha parecido a usted? ¿Cómo está este inicio, digamos, de la gestión de Keiko Fujimori en el sector salud, por ejemplo, con el ministro Dyer?
1: Bueno, lo que está haciendo es evidenciar en videos aquello que hemos estado denunciando largamente estos años, en medios como Exitosa, quienes nos presta muchas veces la atención. Hemos denunciado largamente todo eso que se está mostrando en video. No es nada nuevo, lo está evidenciando. Hoy necesitamos que, además de ello, propuestas claras, porque todo eso que muestra alrededor tiene corrupción. Y necesitamos mensajes claros de parte del ministro de Salud, de la gestión Fujimori, que nos diga cómo van a combatir la alta corrupción en el sector salud. Estimamos entre MINSA y Salud podría llevarse 7.500 millones al año. Representa un 15% del presupuesto de estas dos instituciones. Mientras no se combata la corrupción en el sector salud, solo con gestión podríamos no darle una atención prioritaria a esta crisis permanente del sector.
0: Pero bueno, estos primeros pasos, estas primeras decisiones, un poco evidenciando la situación que ya todos conocemos, ¿no? La precariedad de todo este sistema, usted lo ve bien. Ahora es el momento.
1: Sí, claro, definitivamente, no porque sí está visibilizando lo.
0: Sino de ejecutar.
1: Sí, ese es el punto, ¿no? Estamos ya en el terreno y, como se dice en el argot criollo, ya estamos con el cajón y la guitarra.
0: Marca
1: y hay que empezar
0: Zaya.
1: A producir música. Y a partir de ahí necesitamos, pues, que podamos empezar a gestionar rápidamente porque tenemos una corriente del niño encima. Y necesitamos medicamentos, necesitamos unidades sanitarias o hospitales móviles porque la infraestructura física va a ser difícil en 100 días de poderlas tener para poder recibir adecuadamente, intentar mitigar lo que viene con el niño, la gestión del agua, por ejemplo, el recurso hídrico. Necesitamos que la población, las millones de personas o los millones de personas que van a estar sufriendo las inclemencias del niño puedan ser autosuficientes para gestionar, por ejemplo, el agua. Esas son las medidas urgentes que ya hay que ir dándolas en estos días para poder, como te digo y repito, mitigar los efectos del niño.
0: Claro, que es lo que se viene con fuerza y en donde una vez más vamos a ver colapsar nuestro sistema, ¿no? Porque bueno, no creo que tampoco ocurran milagros en este corto tiempo de un cambio, de una revolución en el tema de la atención. Pero bueno, hay que mitigar al menos alguno de sus efectos. Una de las personas que más se escuchan, ¿no? Cuando hablamos de salud es justamente a Omar Neira. Yo le pregunto, ¿no lo han llamado desde este gobierno? ¿No le solicitaron de repente alguna opinión o quizá de repente un ofrecimiento para un cargo?
1: Gracias por tus palabras. Es gracias a oportunidades como Exitosa, siempre nos da un espacio. Desde el lugar donde estemos, intentaremos dar propuestas. No solo críticas, las críticas siempre serán constructivas como lo han sido, pero intentaremos, no necesitamos estar de repente en un puesto, pero desde donde nos toca, así como ahora, poder dar sugerencias, opiniones, y creo que siempre todo peruano puede aportar.
0: Claro, pero ¿lo llamaron? ¿Hubo un acercamiento por ahí algo o no? ¿O en absoluto?
1: Siempre en los últimos tiempos he tenido, digamos, posibilidad de conversar con quienes gestionan los distintos gobiernos porque quieren escuchar algunas opiniones, ¿no? Desde la academia, desde las actividades que vengo realizando. Y en eso he hecho llegar, digamos, estas posiciones, esta visión de cómo manejar desde un punto de vista de salud pública y gestión, algunos aspectos prioritarios y también las reformas estructurales que requiere el país.
0: Bueno, le agradezco mucho por la atención, ¿no? En esta entrevista, ¿no? Hay que siempre permanecer atentos. Yo creo que hay un periodo, ¿no? Como una especie de tregua, ¿no? Que se ofrece para que el gobernante pueda comenzar a actuar. Yo no sé si esto dure 100 días, más o menos, pero si es que hay que hacer cambios, tiene que ser en este primer periodo. No sé si usted coincide conmigo, o sea, tiene que ser. Yo veía un poco la popularidad de Keiko Fujimori, está en 60% según unos últimos trabajos de encuestas que se han realizado. Este es el momento para tomar de repente esas decisiones tan incómodas que en otros momentos no serían tan fáciles.
1: Definitivamente, son las propuestas que les hemos hecho llegar, que en los primeros 100 días no solo se manejan los temas urgentes, sino las grandes reformas, porque hay una especie de luna de miel y esta popularidad que tiene el gobierno debe ser aprovechado. Y muchas de las reformas pues no son bien recibidas porque cambias y rompes el statu quo, pero es el momento. Pasado eso, las cosas se pueden complicar, así que creo que yo tiene hoy Keiko Fujimori la posibilidad con esta aprobación de iniciar la gran reforma del sector salud que se verá en 10, 15 años, evidentemente, no se ve rápidamente, pero alguna vez hay que hacerlo y tiene hoy una oportunidad de oro.
0: Perfecto. Bien, le agradezco a usted por la entrevista, por el tiempo también, Omar Neira, una vez más aquí en Exitosa.
1: No, muy a ti, como días. Siempre.
0: Muchas gracias.
1: Y gracias por tus palabras. Gracias.
0: Bien, entonces, este es un tema interesante, ¿no? El último que abordamos.
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0: Este es el momento. No hay otro. Si quieres hacer cosas importantes, este es el momento de hacerlo.
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0: ¿No? Porque después la configuración cambia.
4: Y 58. ¿No?
0: Los balances de los poderes, las presiones y todo ello, se reconfiguran. Y entonces es un poco más complicado hacerlo, ¿no? Y eso hemos visto, por ejemplo, en varios gobiernos, ¿eh? Así, entrando nomás, de saque, como dicen. Por ejemplo, lo vimos a Milei en Argentina, reduciendo los ministerios, de saque, de arranque. Hoy, si lo hubiese dejado por hoy, no lo hubiera podido lograr, ¿no? Entonces, en eso está. Y, bueno, ya ellos más o menos tienen el panorama, seguramente tienen el análisis también, y por supuesto, deben tomar las decisiones en los lugares, en los sectores estratégicos donde consideran ser elementales los cambios para producir todo lo que se quiere generar, que son cambios para bien, solucionar problemas en el Estado peruano. Muy bien, nos vamos rápidamente a una pausa comercial. Nosotros regresamos de inmediato con más. Usted está escuchando Exitosa y en Defensa de la Verdad. Volvemos enseguida.

La hora en exitosa, 10:59. 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

0: 11:02, estamos en Exitosa y en Defensa de la Verdad, como todos los domingos de 10 a 12 del mediodía. En Lima estamos en los 95.5 y en Cusco en los 99.3 de la frecuencia modulada, a través también de nuestras plataformas digitales, transmitiendo en vivo y en directo para todos ustedes. Bien, a ver, vamos a abrir las líneas telefónicas, el 7410-955 y el 940-800-800 son los números de Exitosa para que puedan ustedes comunicarse con nosotros y darnos sus opiniones respecto a todos los temas que hemos tratado, ¿eh? A ver, hemos tenido encuestas, hemos hablado un poco de la popularidad de Keiko Fujimori, hemos, ¿no?, de que nos ha presentado Datum. También hemos hablado un poquito de la encuesta de Ipsos sobre el panorama electoral en Lima, cómo ha cambiado esto, ¿eh?, desde el mes de julio, en que se presentaban otros números, y ahora en el mes de agosto. Y bueno, estos cambios también que se han producido en las últimas horas en Esalud, ¿no? Entonces, un poco ese es el panorama, así es que nosotros vamos a estar atentos a sus comunicaciones telefónicas para poderlos escuchar. Repito los números: 7410-955, 940-800-800. Vamos con la primera comunicación. Muy buenos días, adelante.
1: Hola, buenos días.
0: Buenos días, señora, la escucho.
1: Estuve escuchando sobre la salud. Mi opinión sería: para romper la corrupción hay que, como dice el señor periodista, tienen que entrar personas capaces, competentes, ¿no? En lo cual tienen que entrar en un concurso, que ese concurso sea la verdad, que no haya padrinazgos, compadrazgos, todo eso. Por ejemplo, acá nosotros en nuestra salud en Cusco vemos que más entran, supongamos que su papá trabaja en salud, ya lo coloca a sus hijos, a todos sus hijos lo coloca como médico de cualquier empleado, ¿no? Igual, una enfermera, por ejemplo, tiene dos hijos, a sus dos hijos lo coloca. Entonces están acaparando solamente a los familiares en salud. Y como dicen que no hay una buena atención, por favor, eso sería mi opinión. Muchas gracias, buen día.
0: Bien, muchas gracias a usted, señora. Bueno, lo que se ha producido es solamente el inicio de los cambios, porque si ustedes se han dado cuenta y han escuchado atentamente la entrevista con Omar Neira, ¿no?, la señora Hilda Sandoval Cornejo, la que ahora asume un poco la batuta ahí en Esalud, es temporalmente, ¿no? Ella la han puesto hasta que encuentren a la persona idónea, ¿no?, con ese perfil que se requiere en Esalud. O sea, a mí me hubiese gustado de que presenten de una vez al cambio, ¿no?, a ese que va a ejecutar pues todo lo que se necesita para mejorar esa salud. Pero no, o sea, nos han presentado a alguien que está así, por mientras. ¿Y eso por qué? Porque Moreno hizo lo que no debía hacer, ¿no? Dio a conocer su pretensión de quedarse en el cargo. Entonces agarraron y dijeron: oye, mientras encontremos, este va a seguir, hay que sacarlo de inmediato. Y bueno, porque si él se hubiese callado, él hubiese permanecido, ¿no?, con la boca cerrada, sin tener que decir nada, y menos mostrar sus intenciones de quedarse en el cargo, de repente se hubiesen esperado un poquito más para hacer el cambio, pero no. Parece que él solito precipitó su salida. Otra comunicación telefónica. Adelante, muy buenos días.
2: Buenos días, señor presidente. Mire, en principio la encuesta, difícil de creer, señor periodista, como se ha venido dando las situaciones últimamente, la verdad, 60%. Discúlpeme, yo no sé si no nos tocan los puntos que nos encuesten, pero bueno, no estoy de acuerdo definitivamente. Ahora, lo que respecta a salud, ustedes se han dado cuenta que ahora están dando, bueno, prioridad en ver a quién corresponde los cargos de confianza. No indicamos que era meritocracia, que era lo principal, acá no tiene que ver a nivel de partido, sino la gente que es idónea para cada cargo. ¿Usted sabe cómo están los trabajadores, los locadores, el pueblo que corresponde al Viris Sur? en Chorrillos, Barranco, sacando Miraflores, 4 meses, señor, 4 meses, no le pagan a los trabajadores, locadores, que son de... Entonces, ¿cómo vamos a pedir algo si ni siquiera le da prioridad? Ahora los policías ya nos venido diciendo que ahí debe darse una reorganización. Está bien que se le premie por su actitud valerosa, muy bien, pero sabemos quiénes son los corruptos, ya sabemos quiénes son los corruptos, sabemos que son los delincuentes, señor. Eso no necesitamos inteligencia porque nosotros lo vivimos a diario, acaban de robarnos. Entonces no puede ser eso. Ahora las pensiones, infonavista, que venimos sufriendo todas las veces en solicitar, mendigar nuestro dinero y que nos respondan de una manera tan grotesca en ese lugar, señor, es increíble. Prioridad. La persona de la tercera, prioridad a los niños, prioridad, seguridad, seguridad, señor, ¿no?
0: Exitosa. Así es, así es. Muy bien, ¿no? Por eso, o sea, yo digo, la gente no va a estar esperando tanto tiempo por esos cambios, por esas soluciones, ¿no? O sea, que no se piense que esto va a durar, pues, medio año o todo el primer año, ¿no? La gente tiene que, o sea, la gente está exigente y yo creo que está bien. No, yo creo que hay que exigir. No pienso yo, o sea, yo no soy muy amigo de los 100 días, yo no soy, yo sé que hay tiempos prudentes, ¿no? Pero eso de que la luna de miel y todo ya existe, es verdad, lo estamos viendo, los números, las encuestas lo dicen, las estadísticas, pero yo creo que la actitud de la población tiene que ser mucho más exigente. La señora Keiko Fujimori ha estado 15, 20 años haciendo campaña y tiene que superar esas expectativas, pues, ¿no? Comunicación telefónica, adelante, muy buenos días.
3: Aló.
0: Adelante, ¿aló? Señor, lo escucho.
3: Buenos días. Vengo escuchando diferentes polémicas desde el principio, ¿no? Me parece bien, me parece oportuno la forma como ustedes intervienen en lo que es periodismo, ¿no? Pero también hay que ponernos a reflexionar, mi estimado. La señora que está de presidenta de turno no tiene 3 meses, no tiene 6 meses, tampoco tiene 1 año. Recién está organizando su sistema. Déjenla trabajar, please, déjenla trabajar. ¿Por qué no la dejan trabajar? Y como el gobierno anterior no se le dijo absolutamente nada, han hecho un desastre del país. La economía, el trabajo, la seguridad, está por los suelos. No es posible que nosotros podamos tener esa posición. Es inaudito. Así es como se tiene que reclamar por esa posición, con esa actitud. Entonces también hay que dejar que se vean los reflejos. Por favor, señores, yo les felicito por el periodismo que ustedes son amplios, perfecto, pero también que el pueblo tenga conciencia, tome conciencia que la señora Fujimori no ha gobernado 20 años, ella ha sido primera dama, pero para hacer una absolución de confianza, pero no es ni que haya tenido para que les tomen en esa posición de que Keiko. Yo no soy miembro de ningún partido político. Soy totalmente neutro. Pero no me gusta esa clase de posición. Gracias.
0: Listo. Muchas gracias a usted. A ver, una crítica o ser exigente no significa, pues, que no dejamos trabajar. Tampoco seamos tan susceptibles, ¿no? Lo único que estoy diciendo es que tenemos que ser exigentes, ¿no? Porque se necesitan, ¿no?, esos cambios, ¿no? Ella, después de tanto soñarlo, de tanto planificarlo, ya está en el gobierno. Y entonces necesitamos esos gestos, esas muestras de que entra y entra, pues, a mejorar, a rectificar todo. No lo va a hacer seguramente de la noche a la mañana. Yo lo entiendo. Pero nosotros estamos desde la vereda de la crítica, la fiscalización, que es lo que le corresponde al periodismo. El periodista tiene que ser siempre opositor al poder.
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0: Esa es nuestra posición, ¿no? Al margen de todo. Ahora, si me van a juzgar a mí por el tema de Pedro Castillo y todo, tendrían que conocerme un poquito más, ¿ah? No saben ustedes la posición que yo tenía frente a ese señor. Hemos sido muy duros. Pero en ese tiempo yo no tenía este espacio, yo no conducía este espacio, ¿no? Lo conducían otras personas. Bien, señores, vamos con otra comunicación telefónica. Adelante, muy buenos días.
5: Aló, aló, buenos días.
0: Adelante, señor.
5: Aló, buenos días.
0: Aló, adelante.
4: Siempre reclamando.
0: Escuchamos.
4: Yo creo que salud, en realidad, o Caulín, no hay citas, no hay atención médica, porque un año, nosotros tenemos que estar esperando, y por lo cual estoy esperando más de un año tomografía, resonancia magnética, y nada que ver, que la neurología estaba para operarme. ¿Qué me han dado? Me han dado de alta, reumatología igual, que dan de alta, pero realmente, ¿sabes qué dice? Señor, no hay atención, no hay, como no hay atención con pulmonología igual. Entonces.
0: Bien. Muchas gracias, gracias. Miren, eso es lo que duele de salud. Eso es lo que duele. ¿No? O sea, salud tiene múltiples problemas, pero lo que se ve todos los días es la gente padeciendo y luchando por una cita, porque tiene cupos limitados por día. No sé, hagamos otra cosa, hagamos algo pues innovador, algo más creativo, para darle oportunidad a los pacientes, a los asegurados, de hacerse ver, ¿no? O sea, no podemos mantener así el sistema. ¿Qué es eso de tener citas de acá 3 meses?
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0: Yo si les contara mi caso, ¿no? Yo sigo esperando una cita desde hace un año atrás. No sé si me llamaron o no me llamaron, al final todo quedó en nada. Ni ganas me ha quedado en regresar. Y es un caso muy personal, pero ustedes son, o sea, casos hay, pero por millones. Y es una pena eso. Comunicación telefónica, adelante, muy buenos días.
7: Muy buenos días, amigo periodista.
0: Sí. Adelante, lo escucho, buenos días. Adelante.
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0: A ver, si está en línea, lo escuchamos. Bien, está pésima, ¿no? La señal no es buena. Tiene que estar en un lugar con buena señal, porque si no, no lo vamos a poder entender, mi estimado, ¿no? Asegúrese, ¿no? A veces en casa o en el trabajo no tenemos muy buena señal, y eso imposibilita un poco podernos comunicar bien. Vamos con otra llamada, adelante, muy buenos días.
8: Buenos días, le llamo desde Abancay, capital del departamento de Apurímac. Un gusto saludarlo, y también a través de su programa En Defensa de la Verdad para toda nuestra patria, nuestro querido Perú. Creemos de que definitivamente, con el antecedente de que el sistema de la salud en nuestra patria ha sido manejado por un partido político en la que han colocado personas a dedo y han manejado todo el sistema de salud, incluyendo salud. Yo creo que es una de las sectores tan importantes para la población, y que es necesario de que por la salud pública tengan que haber cambios bastante efectivos y acertados. No podemos de repente en este momento pedir que salga en 100 días, estoy de acuerdo con usted. Hay que darle el tiempo, pero sin embargo, las personas que entran a administrar salud y el sistema de salud a través del MINSA tienen que trabajar primeramente evitando la corrupción. Ha sido el cáncer en nuestra patria hasta el momento, un problema bastante grave, fundamental en nuestra patria, y también el sistema de seguridad ciudadana. Yo creo que en pocos días tampoco no se puede pedir en estos momentos cambios de la noche a la mañana, pero tiene que ser todo de repente de forma, que le digo, gradual, pero sin embargo con firmeza y con mucha, cuidado en no caer en actos de corrupción. Eso es lo que nos ha matado en nuestra patria, y con la sumatoria pues de aquellos personajes que dicen ser de izquierda y que están queriendo prácticamente poner un actual gobierno. Yo no soy fujimorista, pero yo amo la libertad, yo amo la democracia, yo amo lo que es de repente En Defensa de la Verdad y decir nuestras las cosas bastante claras. Yo pido a usted que está conduciendo este programa es importantísimo. Y es la primera vez que me comunico con ustedes y lo haré de repente en forma periódica para decir también lo que sucede en nuestra en nuestro departamento de Apurímac.
0: Claro que sí. Muchas gracias, ¿eh? Gracias por escucharnos. Y un saludo para todos los apurimeños, los abanquinos, ¿no? Que siempre están conectados con nuestra señal. Muy bien, no me pidan eso, ¿eh? Eso de no me pidan paciencia. Si hay algo de lo que menos tengo, es paciencia. Me dice, hay que esperar. Sí, yo lo sé que el Perú tiene muchos problemas y esos problemas no los vamos a solucionar de un día para otro. Yo lo sé. Pero también soy, ¿no?, y tengo la convicción de que nuestra posición debe ser de exigencia, ¿no?, y de una vigilancia permanente y constante. Y más, sobre todo en la prensa, ¿no? Yo soy periodista, tengo que hacer mi trabajo, mi chamba, ¿no? Muy bien, vamos con otra comunicación telefónica. Adelante, muy buenos días.
9: Buenos días. Exitosa.
0: Adelante, lo escucho.
9: Pisco, señor, acá en Pisco, con el gobierno aprista, se han alquilado viviendas para hacer tipo con clínica sobre el seguro, a la cual la atención es pésima, no hay medicamento. Como usted mismo dice, un año de la cita, yo tengo 4 meses esperando mi cita. Me mandan, dice, correo, nunca ha llegado, señor. La gente madruga a 4 de la mañana, 3 de la mañana, pasó su cola, está en la pista, sentados los ancianos, los niños en silla de ruedas, no es justo. Han alquilado casas por más de 6.000, 8.000 soles, más la vigilancia, ahí nomás son más de 40.000 al mes, señor. No hay medicamento, todo es Zika, por gusto es esa casa. Después, con el gobierno aprista, se ha hecho un hospital a la cual no tiene nada de tomografía, no tiene nada, señores. Es un gasto en vano, un elefante blanco. Y los señores ganan más de 20.000, 15.000 soles. Los enfermeros vienen de ICA a la hora que quieran. Todas las veces, comisión.
0: ¡Exitosa!
9: Es igualito. El Banco de la Nación en Pisco son 12 ventanillas. Atiende 4 nomás, señor. Toda la vida 4. Yo soy discapacitado, voy. Y todavía dice, no, está de permiso, está de vacaciones, está de comisión. Cuida la gerencia, me dicen, están en comisión. Todas las veces 4. Y le pagamos por las 12 ventanillas, señores. Somos peruanos. El gerente viene de Pisco, de Ica, señor, de Ica. Tenemos que esperar a las 9 de la mañana para que atienda, señor. No es justo. Todo eso tiene que cambiar ahora, señor. No es justo todo eso. Los ancianos paran en la calle esperando su cita. El Clas del San Clemente, paran en la calle esperando a los ancianos. Hacen cola, más de 50, atienden 10, atienden 15. No es justo, señor.
0: Bien, muchas gracias. Esa es la indignación de la población, ¿no? Porque esa es la verdad. O sea, el señor no nos está mintiendo, nuestro oyente no nos está engañando. O sea, nosotros podemos corroborar y confirmar lo que nos acaba de decir. El Estado es sinónimo de ineficiencia, sinónimo de corrupción. Eso es, sinónimo de ociosidad. Ese es el Estado. Y algunos quieren estatizarlo todo, ¿no? No, porque somos nos están saqueando, dice, ¿no? El Estado. Ahí está el Estado, pues. Vean al Estado, ¿no? Cómo funciona. No, en el seguro ya ni iba a hablar. Yo te podría enumerar lo que falta en el seguro. Falta especialistas, médicos especialistas, falta personal asistencial, faltan medicinas en las farmacias, falta equipamiento biomédico, falta infraestructura, falta de todo. Todo falta. Terrible, ¿eh? Otra comunicación. Adelante, muy buenos días. Lo escucho.
10: ¡Exitosa!
11: Hola, buenos días.
0: Adelante, señor, lo escucho. Sí, buenos días.
11: Buenos días, caballero, buenos días. Mire, caballeros, yo también soy un asegurado. Yo tengo 56 años. Todos, para todos, esto no es nuevo. Este seguro tiene, este sistema de seguro de salud tiene años, caballero, años. Lo mismo. Lo mismo, y si hablamos de los gobiernos últimos que hemos tenido, ningún gobierno ha tenido la capacidad de hacer algo. Siguen las colas, no hay medicina. Esto tiene de años, amigo. Este es un nuevo gobierno que está entrando. Dejémosle trabajar. En antes yo le he escuchado usted su comentario que hay que exigir, pero si recién está empezando este gobierno y ustedes están viendo todo lo que se está descubriendo en los almacenes, las medicinas botadas a punto de lograrse, las camillas y cuántas cosas que se están descubriendo, caballero. Dejemos trabajar este gobierno que recién está empezando. Recién está empezando este gobierno. Este es un nuevo gobierno que recién está empezando. Dejemos de trabajar. Está bien que se exija, pero dejemos de trabajar también, caballero. Porque los gobiernos
0: A ver, no se confundan, con mi crítica no va a parar de trabajar Keiko, el ministro de Trabajo Cheput, sus nuevas decisiones, no, o sea, estas son críticas totalmente válidas, no depende de mí si sigue o no sigue, si se le deja o no se le deja, si yo obstruyo o no obstruyo, o sea, por favor, tranquilicémonos un poco. Vamos con otra comunicación telefónica, adelante, muy buenos días.
10: Buenos días, señor periodista. De la región.
0: ¿Cómo está?
10: Estamos saludando.
0: ¿Desde dónde me dice?
10: De la región Lambayeque. Le estamos
0: saludando. Desde Lambayeque. Muchas gracias, señor.
10: Quien habla, soy un aportante por 50 años a Esalud. Y solamente mucho será que he ocupado 10 veces en 50 años. ¿Por qué? Por lo deficiente que es la atención. Escúcheme, mire, ahora estos 5 o quizás últimos 10 años se ha empeorado totalmente por la mala política de los gobernantes. Y ahora que tenemos a un gran técnico, que es el señor Cheput en el Ministerio de Trabajo y que depende de salud de ese sector, yo creo que tiene la gran oportunidad la señora Keiko como presidenta de pedir a su ministro Cheput que conforme un directorio que esté integrado por parte de los trabajadores, o sea, los trabajadores aportantes, parte de el gobierno central y también de los aportantes que son los empleadores. Yo creo que en forma tripartita y con buenos personajes que tengan mucha experiencia en el tema de atención de salud. Y por lo menos ese directorio tiene que tener un concurso, ni tampoco eso, sino que evalúen en sus CV o su currículum vitae que tengan una experiencia no menos de 25 a 30 años de trabajo en sistema de salud.
0: Bien. Muchas gracias. Gracias por su llamada desde Lambayeque. Vamos ahora con otra comunicación telefónica. Adelante, muy buenos días.
12: Buenos días. Quería hacer una queja. Yo soy una paciente operada hace un año. En Incón me llegaron a operar el corazón. Pero ¿qué pasa? Que mi cita probablemente me dieron mi referencia todo. Y estaba ahí esperando y no me llamaban ya casi como 8 meses. He tenido que ir y prácticamente hacer un show para que me puedan ayudar en el área de atención al asegurado. Entonces de ahí recién me han dado un espacio para que me hagan ecocardiograma. Y ahora ese ecocardiograma me han hecho hace 2 meses recién, porque a mí hace un año me han operado. Casi después de un año recién han hecho una eco y ahora me dijeron que eso pasaba a mi historia y no logro sacar cita para el cardiólogo. Cada vez que voy, no hay cita, me dicen llama por teléfono, me paso horas y horas esperando, ya se acabó la cita y no sé qué hacer, la verdad, porque yo tengo que comprar ahorita mi medicina en la calle para el corazón, porque yo tomo mi pastillas diario. Entonces, no, ya la verdad no sé qué hacer, porque ahora también se me ha presentado la tos y recién me han dado, me van a atender ahora el 31 de agosto, neumología, después de un año de operación del corazón. Y no, la verdad, ya me he cansado ir al seguro, porque yo soy persona adulta mayor, mi esposo también es una persona jubilada, no tenemos recursos como piensan que todo el mundo tiene recursos, ¿no? Yo tengo que estar comprando mi medicina. No sé qué hacer, por eso hago esta queja, porque ya demasiado a uno lo pasean y a uno no está pues para ir todas las veces que a uno le citan por gusto, no hay cita. Ya no sé qué hacer, por eso hago mi queja ante esta exitosa, que yo siempre soy oyente de este canal ya desde muchos años, entonces he aprovechado para hacer mi descargo. Muchísimas gracias, espero que hayan escuchado mi pedido, porque yo justamente mayormente he ido siempre al seguro, pero no encuentro, no logro con cardiólogo, no hay cita, no sé qué hacer. Me parece que tuvieran prioridad a sus amistades, familiares, eso me da la sospecha, porque es bien raro que dentro de un año de una operación hasta ahorita no logro. Yo me atiendo en Sabogal.
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0: Ok, muy bien, señora. Mire, yo estoy seguro que su voz ha sido escuchada.

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estados. Hemos tenido algunos contactos y disculpas por ello, pero ojalá que ahora en adelante lo que quede estado, señor. Aproximadamente 22 minutos vamos a comunicarnos con ustedes en este su programa, que es de lunes a domingo. Pero a veces este contratiempos, ustedes, mil disculpas. A ver, ponme la primera versión musical, Leo, en Estampas de Acumayo, creo que te he solicitado. E inmediatamente dame el retorno.

0: Bien, amables, decir de esta manera, estamos llevando adelante su programación al especial de Condimate y sus invitados correspondiente al día de hoy, domingo 9 de agosto del año 2026. Además de Radio Inti Remio, la ciudad del Cusco, Radio Oriente, en la ciudad de Lima, nos acompañan otras emisoras en la región, entre el Radio Imperio del señor Severo Carlos Japa y esposa de la señora Adela Chulio, quien es desde la ciudad de Espinar, capital
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0: de la provincia. Todos los sábados y los domingos nos acompañan para de esa manera que estar en contacto con esas poblaciones bastante interesantes que están en la provincia de Espinar y en la provincia de Canas. Igual también llegamos a Radio Cocarreimi en el distrito de Anatila, en la provincia de Calca, bajo la dirección de mi amigo Amadeo Avali y la señora Roxana Peña. A mi santa tierra llegamos a través de Radio Acumayo de mi paisano Santiago Nino Mayorga, esposa de la señora Sabricancha Valparimach. Al distrito de Cusipata a través de Radio Televisión de Nicunga de Forán Massa Flores y familia. Y por Radio Cusipata Televisión del señor José Luis Pavanca y la señora Corina Paucar. Al distrito de Quijana, otra hora importante para la población en la provincia de Quispicanchos, estamos llevando a través Radio Inti de mi amigo Oscar Puma Puma. Y a esa suerte llegamos a estas comunidades interesantes como son Molebamba, Muñapata, Pampachula y a la capital provincial que es Urcos. Igual también. Estamos presentes en la provincia de Cotabambas. En la provincia de Cotabambas. Región Apurímac, llegamos a través de Radio Marcansaya de Luis Ángel Paco, que hace posible que estemos presentes en Tambobamba, Jaquira, Mara, Chayo, Aguacho. Y Radio Guaira del profesor Richard Valencia Bárcena, que todos los días nos acompaña en su programación de señal de comunicación en la ciudad de Cusco con Radio Inti Remio. Igual también llegamos a donde, a la provincia de Quispicanchis, en los últimos distritos que están al final de la Transoceánica 2.
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0: A través de Radio Camante, de don Efraín Barcoa y la señora Bonifacia Huelpa. Kilómetros más arriba está el distrito de Marcapata, donde nos sintoniza a través de Radio Televisión Neblina, del señor Santos Cabana Yan. Igual también llegamos a donde, a la parte alta de mi provincia de Comayo, donde están varios distritos, San Gerardo, Macancha, Cupillo, Mozofriacta. Ahí los saludamos efusivamente, porque allí mis hermanos, probablemente una buena parte nos escuchan, al menos a Cupía, pero también en sus otras comunidades campesinas seguramente nos sintonizan en ese horario, donde hablamos bastante de nuestro folclore de la provincia y nuestras inquietudes, nuestras esperanzas, anhelos y deseos de nuestra provincia en cuanto concierne al menos a la minería, que en la parte alta de mi provincia de Acumán no está abiertamente, no están operando las empresas mineras, porque sabemos que es, al menos cuando está mal administrada, mal conducida, entonces causan daño al medio ambiente, que es lo que a su vez nos causa daño a los seres vivientes. Así es que a esos pueblos estamos llegando. Y ahora nada más también llegamos al distrito de Rondocan, en mi provincia de Acumayo, Rondocan. Una importante población, pero que está a un extremo un tanto aislado de Acumayo mismo, capital provincial. Está más cerca de Aparú y todos los pinteños, mis hermanos, bastante nos conocen en cierta forma que tengamos relaciones comerciales con Pilipinto. Y nosotros, a su vez, por la cercanía al distrito de Rondocan, le concedemos también que se vean en la materia educacional, comercio, muchas otras cosas, a los del sitio Rondocan hacia Paruro. Finalmente llegamos a la provincia de Anta, con las provincias bastante importantes ya desarrolladas, porque tienen muchas ventajas para ello. Están a la orilla del río Illicamay, uno de los ríos sagrados que pasa por nuestra región del Cusco. Y ahí, pues, no solo eso, sino que sus propios habitantes, por lo mismo de, que son que conocen lo que es el trabajo, el emprendimiento, entonces, eso cuando regresan, le dicen, bienvenido paisano, que hay pichacrey, como le dicen, que al día nomás te vamos a mantener tus derechos. Entonces, así, los que están en otras ciudades, en otras latitudes, no pueden, no viven ahí. Entonces, muchas veces los comunarios que están allí dicen, van a seguir con un gran pongón, vamos a divertir a la comunidad. Pero si se ponen, están al día con sus puestos aportes, que no sean abusivos, por supuesto, entonces, siguen siendo ciudadanos muchos de esos pueblos que están en otras latitudes, pueden estar en Europa, pueden ser en Norteamérica, en Centroamérica, en África, en Asia, en Australia, entonces ellos siguen siendo pues, como unos calificados. Con estas pequeñas consideraciones, ahora vamos a buscar otra nota musical, vamos a esta Leo.

0: particular para contagiarles nuestro entusiasmo a nuestros compatriotas que están pues por las áreas del destino en otras latitudes de la tierra, que va trabajando siempre cumpliendo la orden diaria y honrando a su tierra. Anoche estuvimos en una reunión muy bonita de la familia Ocampo Villacorta. El señor Ocampo había sido natural de la comunidad campesina de Naiwa, distrito de Pacaritambo, provincia de Paruro. Su esposa es natural de ella, también de Naiwa, pero de la familia de esa linda tierra. Han celebrado sus 50 años de don José Gabriel, una persona muy tranquilita, no bebían mucho, deben tener su alegría.
1: Sí, Marca Anzaya.
0: Están sanitos, lógicamente se alegraron y eso es importante. Me imagino que ahora estarán en su casita, lógicamente después de haberse alegrado, a valer el santo, decirle que por nuestros 50 años, medio siglo de vida, aquí te hemos traído con la neta para que te cantice, lo importante es. Y cuando hablamos de Naiwa, es una pequeña comunidad que está a orillas del río Apurímac, donde ahí se la fruta, no sé si es fruta, en realidad es un tubérculo, es una raíz que se llama achira. Solamente en las fiestas del Cusco de esa comunidad es lo que traen achira, que se parece a un cucha, pero tampoco es un cucha. Entonces, tierra de ellos, por supuesto, ya tienen estas gabrias de arriba Apurímac, y bastantes frutas, limones, limas, allí hay. De ellos son la familia Villacorta, Escalante, Ocampo, gente de chamba, de trabajo. Había varios años, de acá 15 a 20 años atrás, en Naiwa, que apenas es una pequeña

0: Población, esa vez que visitamos en dos oportunidades a Maiva, no pasaron de 30 por 40 familias, es decir, gente mayoría que quedaban ahí, pero sus hijos ya estaban en Lima, ya estaban en Cusco, entonces ellos ya también hacían en Lima su fiesta, de suerte que si el día de ese 8 9 de agosto, fiesta en las vísperas, el 8 de agosto hacíamos la velada en Nayua, y de ahí inmediatamente al Cusco y de a Lima. Entonces así hacíamos alegrar a los nayueños, tanto los que están en la tierra nuestra, en la tierra donde han nacido su niñez, han vivido su juventud, y en Lima, recuerden también, caray, nuestra tierra se está
1: Marca
0: suscitando con la
1: Zaya.
0: fiesta de la Virgen del Carmen, que hace muy bonito como muchos otros pueblos de nuestra región. Ahora sí, vamos, Leo, ponme la página que se te ha solicitado.

Estamos saliendo, pues, nosotros en otro estudio, suerte hay algunas irregularidades. Sin embargo, al menos las notas que le pasamos tienen que ser bien entendidas para nuestros pueblos. Sabemos que los provincianos, que por muchos motivos, algunos de estudios, otros de buscando su realización, de las provincias altas, no solamente de la región de Azul, sino de toda la provincia, y los centros sur de los ataques se concentran en el gobernante, porque allí estamos en el movimiento comercial, económico, entonces allí es un bueno. Pero esta gente, algunos que han venido hace 80 años, 100 años, tal vez ya se han ido, pero han dejado sus hijos nacidos aquí en Lima, con la ciudadanía limeña. Entonces ellos, pero no se olvidan a sus padres que han ido hace 30, 40 años en sus necesidades, cargados solamente de esperanzas, sus costumbres, sus tradiciones. Y cuando llega el aniversario del Santo Patrón o Santa Patrona, ellos son los que festejan bien, algunos con mucho entusiasmo y con bastante derroche de alegría. Otros también, porque no tendrán esa misma fastuosidad de esta fiesta. Lo que decíamos fue que el día de hoy es la fiesta en homenaje al señor de Pampacucho, en el distrito de Sicuani, provincia de Quispicán, jurado como patrón. Patrón jurado de la provincia de Canchis, el señor de Pampacucho, que están por encima de la población, bastante interesante. Y a nosotros, por ejemplo, nos gusta poesía porque no salimos de ahí, pero sí aprendemos a creer.

0: información que mucho entusiasmo los 5 años como él en el sol lo saben hacer en homenaje al señor Pampacocho este año de mayo. Vamos, estaban el señor abogado José Luis Armando Caguana Guaraya y esposa la señora Sonia Merma Mamani y hijos Darwin y Clay. Ellos en coordinación con la Junta Directiva residente de los 5 años en Lima están realizando esta fiesta en el local en Defensor Carmen de Oro con la espalda del metro Hacienda, paradero Hacienda, estación Hacienda también de la línea 1 del metro del distrito de San Juan de Lurigancho para el más cercanito a la ciudad de Lima. Así es que los 5 años, los amigos de Sicuani, como los acomeínos, parureños, caneños, caucartamíes, todos también seguramente van a concurrir porque la programación es bastante, con la concurrencia de centros culturales, sociales, religiosos de todas las provincias, de todos los distritos de la región del Cusco y regiones vecinas, porque también un canchino no siempre se ha contraído nupcias con una sicuaniña, sino también a sus parejas van formados de otras regiones, o viceversa. Las sicuaniñas también se han llevado a veces un huancaíno, un ayacuchano, un serreño, entonces la familia
1: se marca Saya.
0: No sé eso lo que está pasando con todos los pueblos de la región del Cusco y regiones vecinas también, porque estas fiestas no son exclusivas solamente de los cusqueños del sur, también los habitantes, especialmente de Carhuazo, capital de Huaraz, capital de la región Ancas, también los de Huánuco, los de Cerro de Pasco, los de Ayacucho, los de Junín, inclusive también Lima mismo, porque Lima tiene varias provincias importantes, Canta, Guarachirí, Canas, etcétera, etcétera. Entonces ellos son los que hacen sus fiestas. Muy bien, vamos a ofrecer otra versión musical, solamente faltando 11 minutos para las 13 horas de domingo 9 de agosto del año 2026.

0: ser invitado a escuchar la música psicoanínea cancina de los Amaro de Tinta, que era una agrupación musical que ha hablado bastante a la tierra y que es la provincia de Canchis, se caracterizará por eso, ¿no? Porque son bien creativos. Será tal vez la presencia del río Vilcanota o Vilcamayo ha hecho que así sea. Todos creativos, adeptos a las tradiciones y costumbres. Entonces, antes de, por ejemplo, estábamos también en Tinta, acompañando una fiesta de Virgen de las Mieles, muy bonita. Ahora, pues, ya también sigue la fiesta del Señor de Pampacucho, que es el santo, que es Jesús, pues, ¿no? En otro momento de su existencia. Tiene bastante devoción de los cancinos, de los psicoaninos. El día de hoy debe estar realizándose matrimonios de unas 5 o 6 parejas, porque esperan siempre los cancinos la fecha del Señor de Pampacucho para unir sus almas, a sus descendencias, cumplimiento de los mandatos divinos y las leyes en los matrimonios. Ahí se casan varias familias. En dos oportunidades estuvimos ahí nombrados de padrinos, y entonces allí hemos visto de cómo toma esta acción, este sacramento religioso del matrimonio, en que cumple pues con el Estado, con las leyes del Estado y con las leyes divinas a través del matrimonio. Muy interesante. Eso estará viendo en Sicuani. Por otra parte, ¿qué tal mis hermanos? ¿Cómo estamos en cuanto a lo concierne? Sabemos que tenemos nueva presidenta, la señora Keiko Fujimori Yuchi. Y lo que quiere el pueblo peruano es de que el artículo número 1 tiene que ser la erradicación de la corrupción. Aunque muy poco está hablando de
1: Marca Zaya.
0: Está hablando de esto, de la solución del delito común, que en cierta forma están también atentando contra la vida misma de gente de trabajo, gente de lucha, a través de la extorsión. Y eso está mal definitivamente. Entonces lo mejor que puede hacer eso ha sido su caballito de batalla de la señora acá, de que cuando vamos a asumir el cargo nosotros vamos a dar orden contra la delincuencia común, orden, pero todavía no estamos viendo, lógicamente es poco tiempo todavía. Y después en la corrupción poco se ha hablado, porque la corrupción es padre de todos los males del país, porque con la corrupción no se ha podido nombrar autoridades capaces, autoridades que trabajen, que conozcan cada uno sus funciones en cada área de lo que es la administración del Estado. Muchas veces uno siempre se nombra, por ejemplo, ministro de salud a un médico, sino a otra profesión, y eso está mal, eso es un atentado. Médicos de energía y minas, tiene que ser pues, un ingeniero, si es de ingeniero de minas, mejor. Ministro ministro del interior, tiene que ser un ex militar. Pero no necesariamente de los señores generales, porque ellos, pues, cuando han sido autoridad, estaban en sus oficinas los que iban a batallar contra la corrupción, contra la delincuencia. Era la gente de capitán, de teniente, subteniente, los soldados de tanto marina, aviación y especialmente
1: Marca Zaya,
0: las fuerzas armadas. Entonces estas cosas se tienen que hacer se tiene que, pienso que debe dirigirse número 93 a los ministros de acuerdo a su formación académica. ¿Y cuándo cambiará también a hacer una los requisitos para entrar al Congreso? Que sea gente calificada. No se nombre solamente porque puede ganar votos, es popular. Como Saturnino Puglia es popular en la Unión, no. Nombre a otros que tengan capacidad, entonces, para que puedan cumplir bien sus tareas. Y con experiencia, por supuesto, porque cuando nombramos, no por por su capacidad, por su honestidad, por su decencia, sino nombramos porque esta es nuestra gente, nuestro partido, no hagamos eso, hacemos mucho de mí, y eso sabe por demás la señora acá. Ahora le dirá a mucha gente, dejemos trabajar, está bien. Pero ella conoce lo que es la administración desde su señor padre, ha sido la primera dama, después ha sido la, diremos, ha estado siempre comandando al congreso que finalizó el 28 de julio, pero la peor de los congresos de la historia. Ella sabía esto, entonces ahora no podemos esperar mucho. Pero tampoco diremos que soluciones no tiene la varita mágica, pero tampoco es extraño, es nuevo, es para ella. Entonces ojalá que nos traiga satisfacciones. Sin querer exigirlo a que salga rápido los problemas del país, soluciones, pero tampoco esperemos mucho porque de eso sí tiene experiencia. Bueno, por ahora prácticamente no son las 12 del día. Un poquito de accidentes de transmisión porque no tendría ciertos problemas. Dios mediante, mañana estaremos a las 8 de la mañana con ustedes. Mientras tanto, muchísimas gracias por vuestra atención. Dios mediante, los dejo en grata compañía de esta nota musical. Permiso, buenas tardes.

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1: 1:35

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1: En Radio Malcasaya, esta es la hora. 1:41.

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1: En Radio Barcazay, esta es la hora.
2: 1:57
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Muy buenas tardes, señoras y señores. Ya estamos en las ondas de Radio Inti Raymi. Con eso programa La Voz del Maestro Sutepista, vocero del Sute Regional Cusco. Así que Radio Inti Raymi, la voz de nuestra identidad nacional. Hoy domingo 9 de agosto del año 2026, transmitimos desde la calle Inca del distrito de Santiago a la provincia del departamento del Cusco. Estamos ubicados en amplitud modulada 830 kHz y también estamos en las redes sociales como es el Facebook. Así que usted ingresa al Facebook Radio Inti Raymi y el programa La Voz del Maestro Sutepista, posee su tradición al Cusco. Muy bien, a todos nuestros colegas maestros, maestras, saludarles cordialmente desde Cusco, a nombre del Comité Ejecutivo Regional Sute Cusco y a nombre del quien habla, Magíster Wilber Loaiza Espinosa, secretario del Sute Regional Cusco, y saludar a todos nuestros oyentes, seguidores que tenemos domingo a domingo. El domingo no salimos porque hemos estado en la capital de la República asumiendo nuestra Asamblea Nacional de Delegados de SUTEP, y hoy día tenemos bastante material el tener que informar al Magisterio Regional Nacional y en todos los lugares que nos sintonizan. Muy bien, un saludo cordial también en Cusipata para Radio Minicunca, a nuestro gerente, a nuestro amigo Zorán Maza Flores y a toda esa población que está domingo a domingo. Lo propio también en Marcapata, estamos con Radio Pilguayani, cuyo gerente es nuestro amigo Runamarca. Así que él debe estar también tras de este enlace de Radio Inti Raymi, que estamos saliendo desde la capital de la ciudad del Cusco. Y muy bien, a todos nuestros seguidores también en Marcapata, ¿no? Un saludo cordial para la familia. A ver, Gamarra Solórzano, la señora Graciela Gamarra, René Gamarra Solórzano, quienes nos sintonizan domingo a domingo. Bueno, creo que Renécito se encuentra ahora creo en Cusco, no está en Marcapata. Así que esperamos para todos, la familia, a ver, qué familia, Callier, los Loaiza, los Rodríguez. Bueno, tanta familia que nos sintonizan siempre domingo a domingo. En Cusipata nos sintoniza nuestro distinguido, la familia Escobar, ¿no? El Arturito Escobar, para él un cordial saludo y para la señora Hilda Candia. Muy bien, nos vamos con esta primera entrega musical y ya estamos en esta oportunidad con los requiebros de canas, con este bonito tema que dice Maestro Sutista.

Muy bien, son exactamente las 14 horas con 4 minutos en los estudios de Radio Inti Raymi. Bueno, tenemos en nuestras manos un oficio donde el secretario general del Comité Ejecutivo Nacional de SUTEF, el profesor Lucio Castro Chipana, se dirige a ver al doctor Cornelio González Torres, director regional de educación de Lima Metropolitana. Asunto, respuesta y rechazo a la aplicación del oficio múltiple 193-2026 del Ministerio de Educación sobre turno de vigilancia y acompañamiento. De nuestra consideración, reciba usted el saludo institucional del Comité Ejecutivo Nacional del SUTEF, representante del Magisterio Nacional, y aprovechamos la oportunidad para expresarle lo siguiente, que el oficio múltiple 193 del Ministerio de Educación vulnera la jornada laboral legalmente establecida en la ley 29.948 de la Ley de Reforma Magisterial y su reglamento Decreto Supremo 04-2013-ED establecen explícitamente que la jornada de trabajo del docente de educación básica regular es de 30 horas pedagógicas semanales dictado en aula en todas las modalidades. Pretender obligar al personal docente a asumir roles permanentes de turno, vigilancia y acompañamiento durante el ingreso, recreo y salida de los estudiantes desnaturaliza la jornada lectiva asignada e impone tareas extraordinarias que no están comprendidas dentro del tiempo lectivo de aula. Que la naturaleza del recreo, entrada y salida de los estudiantes no constituyen horas lectivas de dictado pedagógico en aula. Exigir la presencia obligatoria y permanente del docente en zonas externas, patios, puertas de ingreso y salida, servicios higiénicos en horarios previos, intermedios o posteriores a su carga horaria viola el principio de legalidad y la jornada de trabajo estipulada para docentes nombrados o contratados. Que el oficio múltiple número 193 manifiesta plena incompatibilidad de funciones y responsabilidades de vigilancia generales. Si bien el docente tiene el deber de velar por la convivencia escolar y la integridad de los estudiantes durante el desarrollo de la sesión pedagógica, la seguridad perimétrica, la custodia institucional en los accesos y la guardia del espacio escolar corresponde al personal directivo, administrativo, de servicio o auxiliares de educación, según las funciones estipuladas en el cuadro de horas y los instrumentos de gestión, plan anual de trabajo y reglamento interno, sin sobrecargar ni vulnerar los derechos laborales del magisterio, motivo por el cual se impugna y rechaza la obligatoriedad de la asignación del rol de vigilancia y acompañamiento permanente en los horarios de entrada, recreo y salida en los términos planteados en el oficio múltiple 193 del Ministerio de Educación, que vulnera el derecho a la jornada laboral legal de 30 horas pedagógicas en aula. Bueno, solicita a la Dirección Regional de Lima Metropolitana y también que oficie a las UGELES la reconsideración y precisión del mencionado oficio. Muy bien, lo firma Lucio Castro Chipana, secretario general de SUTEF Nacional, el licenciado Ronald García Salcedo, secretario de Defensa y Disciplina del Comité Ejecutivo Nacional. Así es, así que hace poco, así que el profesor, pues en hora de recreo, en hora de salida, no puede estar controlando a los estudiantes. Eso ya no es pues nuestras funciones. Porque si quieren, es el Ministerio de Educación que un maestro asuma, entonces también tienen que pagarle, porque el maestro no puede estar asumiendo o al margen de su trabajo pedagógico en aula que realiza, no puede sobrecargarle otra carga horaria. Y creo que atinado este pronunciamiento, este oficio, más que todo a nivel nacional. Muy bien, así que tenemos la siguiente melodía musical en este domingo 9 de agosto. Esta vez tenemos la voz de María Angélica, este bonito tema que dice Cuando tú vuelvas.

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1: Son exactamente las 14 horas con 11 minutos en los estudios de Radio Inti. Mis disculpas, nos estaban ahí comunicando por Face y también por WhatsApp nuestros maestros que nos están siguiendo domingo a domingo. Tenemos una reflexión sutepista para todos los compañeros maestros de la región. Los beneficios para el Magisterio Nacional nombrado y contratado a través de la Ley de Crédito Suplementario 32732, publicado en el Diario Oficial del Peruano el día 19 de julio del año 2026, que aprueba el pago de la deuda social del 30% por preparación de clases por el monto de 85 millones, que por supuesto es insuficiente, así como el pago del bono del segundo tramo de 487 soles, deuda del convenio colectivo del año 2024 y 2025, pago de la CTS a docentes contratados del año 2025, así como a nombrados con cese anticipado, pago por luto y sepelio, pago por asignación por tiempo de servicios por cumplir 25 o 30 años de servicio para los docentes y auxiliares, y para el próximo año 2027 se ha suscrito en el acta de convenio colectivo entre el Minedo y el SUTE un incremento de 400 soles para los maestros en dos tramos, 200 soles en marzo y otros 200 en el mes de noviembre, que se encuentra ubicado en nuestra acta que se firmó en la cláusula 28. Estas reivindicaciones no caen, pues, compañeros y maestros, de milagro. Así que menos por voluntad política de un gobierno neoliberal tanto saliente y peor con lo que está en estos momentos asumiendo la señora Keiko Fujimori, sino son conquistas de los maestros del SUTEF con luchas en la mesa de negociación colectiva por nuestros dirigentes nacionales del CENDE SUTEF y con otras luchas que se fajan en forma permanente a través de movilizaciones, plantones, paros nacionales, huelgas de hambre y la lucha legal y las mesas técnicas, etcétera. Dejando de lado los asuntos personales y familiares sin temor al descuento y abandono de su trabajo, pero hay gente que solo miran del balcón y se ríen de los maestros que luchan en las calles, luego se frotan las manos para pasar por el cajero del Banco La Nación para disfrutar aún un logro obtenido por el glorioso y combativo SUTED, y si no se logra oportunamente, cuestionan, critican, despotrican, insultan, etcétera, con una serie de adjetivos, mientras hay otros que solo sirven para publicitar noticias lo que ha logrado el combativo SUTED. Pues sería bueno que reconozcan al SUTED por sus logros y avances, pero sabemos que nunca lo harán, porque jamás estarán satisfechos con nada. Si se logra algo, cuestionan, y si no se logra, también cuestionan. ¿Qué hacer en este país de maravillas? Estamos seguros que esta migaja de soles que se ha arrancado a este gobierno que está de salida, o sea, estamos hablando del que se fue, les servirá a muchos maestros y auxiliares para que puedan aliviar sus necesidades personales y de sus familiares. Por eso les recuerdo, compañeros, con este eslogan: el pan que no se lucha se come con vergüenza. El SUTEF te defiende, el SUTEF te representa y el SUTEF lucha por ti y por todos sin distinción. ¡Que viva el glorioso y combativo SUTEF! Y ahí está los avances que se tiene producto de la mesa de negociación colectiva. Pero hay maestros, pues, que no están de acuerdo con el SUTEF, como dice nuestra reflexión, no luchan ni dejan luchar. Todo es criticar, todo es cuestionar. Con nada están de acuerdo. Así es que creo que para nosotros, los dirigentes, tanto regional, nacional, nos tiene acostumbrado a este tipo de compañeros. Sin embargo, son los primeros que van a ir a pasar por cajero a cobrar, y a veces da pena este tipo de actitudes que se hace. Muy bien, entonces creo que estamos exactamente a las 14 horas con 15 minutos en los estudios de Radio Inti Raymi, en la voz del maestro sutepista, vocero del Sutra Regional Cusco. Así que, mi querido Leo, nos vamos con esa tercera melodía musical. Está Carlitos Vila, ¿no?, con este hermoso tema que dice: mi nombre.

Muy bien, son exactamente las 14 horas con 20 minutos en los estudios de Radio Inti Raymi, en la voz de la identidad nacional, y en su programa La Voz del Maestro, Sutepista, Voceros, Junta Regional Cusco. Bueno, hoy vamos a hablar también, a ver, Jesús Manía Salas, bueno, un compañero de trayectoria política de izquierda, bueno, él escribe un artículo, El factor Fujimori en las elecciones regionales, dice Jesús Manía Salas. La derecha viene revalidando y construyendo su hegemonía en el país. El triunfo fraudulento de Keiko Fujimori no ha resuelto la correlación de fuerzas definitivamente. Las elecciones regionales y municipales serán un nuevo espacio de confrontación. En primer lugar, porque el fujimorismo y la derecha requieren con urgencia tener aliados o gobiernos regionales y municipales funcionales o dependientes del Ejecutivo Nacional para poder administrar sin mucho sobresalto. En particular, los resultados electorales en las regiones y el macro sur serán significativos en este terreno. La geografía fujimorista en el Cusco. Los partidos que se encuentran en lo que se llama el pacto derecha y ultraderecha o los fujimorismos político-económico en sus diversos matices están fragmentados y dispersos. Aun cuando Fuerza Popular no tenga una lista propia, hay fujimorismo electoral representado por varios de estos grupos que vienen desde el grupo que ha manejado el Congreso Nacional fenecido recientemente. El PRIN de Iván Aparicio está autorreconocido como el partido de Vladimiro Montesinos. Varias veces así lo ha confirmado Chirinos, el nuevo de dicha marca nacional. Avanza País es otra de las agrupaciones aliadas del fujimorismo, tanto nacionalmente como en el Cusco, marca a través de los hermanos Cornejo de Canchis, aliados de muchos años. Los Niños de Acción Popular, representados por Luis Ángel Aragón, con otro fiel escudero del fujimorismo. Estos partidos han compartido el poder desde el año 2016 bajo la hegemonía de Fuerza Popular. Por tanto, en estas elecciones serán los partidos oficiales y oficiosos del gobierno de Keiko Fujimori, en su momento oportuno recibirán el apoyo electoral y logístico correspondiente, sin duda alguna, en particular porque necesitan cerrar el paso a la izquierda y al progresismo regional. El territorio progresista. Teóricamente, la izquierda ha cosechado en las elecciones nacionales más del 75% del electorado del Cusco. Sin embargo, ellos también se encuentran fragmentados en varias listas. Verónica Mendoza en Alianza Venceremos, Héctor Acurio en Ahora Nación y Edgar Ochoa del Frente Regional Túpac. Sin ninguna duda, Verónica Mendoza será el blanco principal del fujimorismo. Conocidos las rabietas y vengativas de Keiko Fujimori, las convocatorias de Mendoza a votar por PPK y luego por Pedro Castillo en la segunda vuelta nacional y que ocasionaron la derrota de Keiko en las elecciones anteriores. Son deudas pendientes que serán cobradas en estas elecciones. La campaña legalmente está en su fase inicial. Tratarán de polarizar el debate entre el eje de gobernabilidad versus inestabilidad, desgobierno, entre un gobierno nacional con estabilidad política contra lo que ellos Radio llaman Marcanzaya, la izquierda radical. Como en Casilla y Venceremos. Usarán el recurso y el chantaje de abrir las inversiones y un shock de obras desde el gobierno nacional frente a un eventual fantasma radical de ganar Mendoza. Ser considerado la fuerza diferente al fujimorismo tiene sus ventajas para poder cosechar el voto duro de la izquierda, pero también tiene algunas desventajas fácticas. Los principales voceros de los gremios nacionales y regionales, empresariales, mineros, gas, turismo, así como todos los medios de comunicación, las iglesias evangélicas, los actuales gestiones de Gore, Cusco y varias municipalidades, el militarismo y los policías siguen en campaña en favor del fujimorismo desde las elecciones nacionales y en contra de la izquierda ahora personificada en Mendoza. Batir este bloque no resultará fácil para Mendoza y Venceremos. Necesitarán una estrategia inteligente y muy incluyente y social que no siempre se refleja en sus listas regionales y municipales, donde han preferido colocar como candidatos a militancia de los pequeños grupitos de la alianza. En este contexto de alta polarización, Fujimori-Mendoza tampoco resulta fácil la campaña de los otros. Frentes políticos progresistas como Héctor Acurio no tiene el talante político y el liderazgo nítido del progresismo. Primero, porque siempre estuvo ausente
en todos los procesos y movilizaciones regionales. Tampoco es parte de la agenda regional y nacional del posicionamiento político. Su candidatura digitada refleja esa debilidad. En cuanto a Edgar Ochoa, el Frente Regional Tupac tiene la ventaja de no tener contaminación en las disputas nacionales entre los propios partidos de izquierda, en que cada uno de ellos buscan ser la cabeza y por eso marchan divididos en estas elecciones. Su dificultad no es haber inscrito candidaturas municipales en toda la región, aunque eso puede ser revertido en el voto cruzado y una alianza electoral con Primero la Gente, que ya está suscrita. El acuerdo Conjuntos por el Perú está en proceso de acercamiento, finalmente, acuerdos con las organizaciones sociales y populares. Considerando que es poco probable que la gente que guíe una lista, sea derecha o izquierda, en la primera vuelta, la primera gran tarea de estas elecciones regionales es pasar a la segunda vuelta, cosa que no entienden las encuestadoras y que andan inflando porcentajes irreales. Muy bien, ese es el comentario, pues, ¿no?, que nos hace nuestro distinguido, a ver, el compañero Jesús Manya Salas, ¿no? Muy bien, creo que también a eso tenemos que sumar nosotros el recordar el gobierno, bueno, mucha gente, el gobierno de Alberto Fujimori, el que salvó, dice, la economía, o un gobierno autoritario y corrupto. El gobierno de Alberto Fujimori entre el año 1990 y el año 2000 es uno de los periodos más debatidos de la historia del Perú. Sus partidarios destacan los logros económicos y la lucha contra el terrorismo, sus críticos el autoritarismo, la corrupción y las violaciones a los derechos humanos. Eso fue, pues, el grave error de este de fujimorismo. Uno, en el contexto, en el año 1990, Alberto Fujimori asumió la presidencia el 28 de julio en un país enfrentado con una grave crisis. La hiperinflación superior a 7000%, la recesión económica, altos niveles de pobreza y desempleo, violencia terrorista, Sendero Luminoso y Movimiento Revolución Tupac Amaru, desconfianza internacional y suspensión de créditos externos. Una segunda medida fue las medidas económicas. Se aplicó un programa de reformas económicas orientado al libre mercado, conocido como el Fujishock. Eliminación del control de precios, reducción de subsidios estatales, liberalización del comercio exterior, privatización de empresas públicas, Marca reforma Zaya. Tributaria, promoción de la inversión privada y trayectoria, disciplina fiscal y control de la emisión monetaria. Tres, logros económicos. Reducción drástica de la hiperinflación de 7.649% en 1990 a 56% en 1995. Recuperación del crecimiento económico desde a mediados de la década. Estabilidad de la moneda, incremento de revisar las reservas internacionales, el retorno de la investigación de la inversión extranjera. Modernización de sectores como telecomunicaciones, minerías y también así como bancas financieras. Construcción de infraestructura construcción de infraestructura vial y educación en distintas regiones. Muy bien, la lucha contra el terrorismo también fue, bueno, lo que manifiesta, pero también mucha gente inocente acá ha caído, prácticamente hasta muchos, hasta fallecidos, ¿no? Con el cuento de la apología del terrorismo, bueno, pues hubo mucha matanza, mucha muerte en esa época de la guerra interna que sufrió nuestro país. Aspectos autoritarios y cuestionamientos. El 6 de abril, el autogolpe de 1992, durante el conflicto interno ocurrieron graves violaciones a los derechos humanos. Ejecución de extrajudicial en barrios altos en el año 1991. Desaparición y asesinato de estudiantes y un profesor en la Cantuta en el año 1992, actuación del grupo Colina, esterilización forzada a mujeres rurales durante la segunda mitad de la década, asimismo también vasectomía hacia los varones. 7, la corrupción. El gobierno estuvo marcado por numerosos casos de corrupción, rol de corrupción dirigida por Vladimir Montesinos, compra de congresistas, sobornos a empresarios y dueños de los medios de comunicación, uso irregular de todos los fondos públicos para básicamente también difundiendo los vladivideos que evidenciaron actos de corrupción. Bueno, eso es una parte corruptela, pues, ¿no?, de este gobierno de Alberto Fujimori en el año de 90 al año 2000. Muy bien, ahora sí nos vamos con la siguiente melodía musical. Vamos, mi querido Leo, nos gana la hora cuando son exactamente las 14 horas con 29 minutos. Esta vez está Alicia Delgado. Alicita, bueno, también, caramba, que nos ilumina del cielo. Vaya, con su hermosa melodía, escondida.

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5: la hora.
6: Te pedimos para nuestro hijo tu bendición al recibir el primer sacramento del bautismo. 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